y Pirlo con su canción que la Kentucky en esta noche en los 40 los acompaña como siempre con la mejor energía y la mejor actitud. Bienvenidos todos a esta nueva hora de música. 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Bienvenidos. Los 40. En esta noche me voy con el afro rockstar Hamilton y Ryan Castro con su canción For Life en los 40.

Plata Poquita en esta noche. En Más 40 les cuento que Karol G confesó cuál fue el momento más doloroso que vivió en una relación. Si quieres saber si se trata de fate, tienes ya mismo a los 40.

0: Piso 21 y Micro TDH con su canción Te Vi, y les cuento que parece ser que Alta Fucha y Melissa Martínez tienen algo. Si quieres saber ese chipeo que hay en redes sociales, pues ya mismo a los40.com.co. Seguimos con más música. 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Con el Ryan Castro y Dongo con su canción a Sanka en los 40.
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Capo con su canción Bombón en esta noche. Y les cuento que hay una mujer que dejó de lado todas las tradiciones y le pidió matrimonio a su novio en el pleno mundial del 2026. Si quieres saber esta noticia viral, que es ya mismo a los40.com.co. Seguimos con más. Con clásicos Gorillaz, esto es Clint Eastwood en los 40.

0: con su canción Diva Virtual, y en los 40.com.co puede averiguar las ciudades que estará este artista con su gira del World Tour. Así que ya sabe, entonces ya mismo a www.los40.com.co. Seguimos con más música. Vamos con Silvestre Dangond con su canción El Pacto, que la hace junto a Manuel Turizo en los 40.
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Junior con su canción Zendaya. Con eso me voy despidiendo ya. Que la pasen bien. Feliz resto de noche para todos ustedes. Nos escuchamos mañana miércoles, mitad de la semana, como siempre, con toda la energía y con toda la actitud, de 4 a 8 de la noche. No se despeguen porque más adelante viene DJ Toby y más programación para usted 24/7. Chao. Antes de irme, los dejo con este clásico Daft Punk. Esto es One More Time en los 40.

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Es buena música lo que presentamos en esta noche de martes. Para muchos, un inicio de semana. Para los que trabajaron puente derecho, pues hombre, bienvenido. No se preocupen, aquí les tenemos la mejor música. Y por supuesto, en este último día del mes de junio, con mucho fútbol, estamos de mundial y por supuesto, buena programación. Porque más adelante vengo con Ali Yorgiaki, también veo por ahí a Omar Cox y también veo a J Balvin. Así que bienvenido. Pero no se preocupen porque seguimos con buenas canciones. Aquí llega el grupo Firme y esas canciones de que no se cantan, sino que se sienten con el corazón. Eso se llama el beneficio de la duda.

0: Esto lo hace Pierre Lavoz, se llama Mi Castigo. Y hablemos también del fútbol del Mundial, porque hoy también tenemos jornada. A esta hora se está enfrentando México contra Ecuador. Eso es por los 16avos de la Copa del Mundo. Y ya más adelante les voy a hablar de los partidos del día de ayer y también de la programación del día de mañana, porque desde muy temprano tendremos más fútbol. Pero vámonos con Bless y Anuel, que se unieron con esta canción llamada Deportivo.
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Aquí está Hamilton con su beso a beso. Y recuerden que el día de ayer tuvimos nuestro programa de la caja de Pandora de los 40 con arroba el chancho 414. Y tenemos que hablar de los temas que nos interesan y son los expedientes del miedo. Estuvimos hablando de este tema de las investigaciones en los hospitales mentales. Estuvimos también hablando acerca de todo lo supuestamente paranormal que iba a ocurrir en el mundial. De los extraterrestres que iban a llegar pero que nunca pasaron. Esto y más a través de nuestro canal de YouTube. Los 40. Así que la idea es que usted vaya y se suscriba como Los 40 Colombia. Pero aparte de hablar de temas paranormales, también tenemos buena música. Eso se llama Cule Poco. Aria Vega dice presente.

Hablando de Feid y Rema, antes estábamos escuchando a Karol G con algo llamado Mi Ex Tenía Razón. Y ese, ¿cómo les parece que Karol G tuvo un acercamiento por este fin de semana con la Rosalía, con algo llamado El Confesionario, donde pues Karol G dice que uno de sus exnovios, no dijo precisamente que era Feid, pero contó que al chico no le gustaba compartir los cumpleaños con ella. O sea, el día del cumpleaños de él, que él decía, no, sabe que no lo quiero pasar con usted, y que una vez iban a encontrar en un aeropuerto y que incluso en ese aeropuerto el man le canceló. Si quiere saber más, ingrese ya a través de los40.com. Los 40. Mejor dicho, todo lo que pasa con tu artista favorito lo tenemos. Vámonos con Omar Kors y eso se llama Kors.

como vamos despidiendo esta primera hora musical, vamos despidiéndonos y contándoles también que en este último día del mes usted se tiene que programar, porque el próximo mes de julio, que supuestamente solamente tendría un festivo, ahora tendremos dos. Será el lunes 13 y el lunes 20 de julio serán festivos, para que desde ya se vayan programando y nosotros también vamos soltando más éxitos en esta hora. Los 40. Son canciones que ustedes me programan a través del 316-528-1000. Yo soy @DJ Toby FM. Nos vamos con el Yankee y esto se llama Mírame.

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0: Segunda hora musical y por eso invitamos a Raboyana junto a Manuel Turizo con esto llamado Inglés en Miami, pero no llegan solos. Más adelante les quiero presentar canciones de DJ Snake, también veo por ahí a Jera y por supuesto vengo con Maluma Baby. Cuénteme usted qué canción se quiere soñar en este martes, segundo día de la semana, pero para muchos es el inicio y por supuesto la oportunidad de meterle toda la moral para que este fin de semana nuevamente podamos parchar con los 40.
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0: Ya voy a contarles los partidos del día de mañana y los resultados de ayer porque hubo sorpresas. Nos vamos con Rels B y eso se llama Tú Así.

0: Esto se llama Back to the Friends y hablemos de los partidos del día de mañana para que se programe, porque a las 11 de la mañana tendremos Inglaterra contra República del Congo, a las 3 de la tarde tendremos Bélgica contra Senegal, mañana Estados Unidos contra Bosnia a las 7 de la noche y el día jueves también tendremos partidos desde las 2 de la tarde, pero esos partidos se los diré mañana para que esté pendiente con toda la programación que les trae Los 40.
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0: Como se los anuncié al inicio de hora, aquí llegaba de invitado DJ Snake junto a J Balvin y esto es Loco Contigo.

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Y también hablemos de los resultados de ayer, porque Brasil se clasificó 2-1. Ya por allá en el tiempo suplementario hizo el 2-1. Luego perdió Alemania en penaltis 4-3. Tuvo la oportunidad de ganar 2 veces y la desaprovechó. Y por último, Marruecos también eliminó a Países Bajos en penaltis. Así que ya pues el primer partido de los octavos sería Canadá contra Marruecos, que se jugaría por allá el 4 de julio a las 12 del mediodía. No se preocupen, también estamos atentos al partido de Colombia, que será este próximo viernes a las 8:30 de la noche contra Ghana. Los 40. Pero desde ya cuéntenme ustedes cómo creen que va a quedar ese marcador y los voy leyendo más adelante. Nos vamos con eso, llamado Borracha.

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0: 9 de la noche, 29 minutos en los 40, Colombia. Les cuento que a esta hora se enfrenta México versus Ecuador. Tenemos anotación, gol, Betplay a favor de México. México 1, Ecuador 0. Al minuto 22 marca el señor Julián Andrés Quiñones para México. 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

9:33 minutos en los 40 Colombia. 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Les cuento que a esta hora llega el segundo tanto de México. Y el gol lo hizo Raúl Jiménez al minuto 31 para poner el partido 2 para México, 0 para Ecuador.

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Y hagamos actualización también de cómo va la gira de Bad Bunny, que este fin de semana se estuvo presentando en Reino Unido. Sorprendió con su canción exclusiva, pero también con sus invitados, porque entre los que estaban en palco apareció Adele, estaba también Joe Jonas de los Jonas Brothers, también apareció Novak Djokovic, uno de los mejores tenistas del mundo que ha hecho verdadera historia en el deporte, y también compartió fotografías con el Conejo Malo. La verdad es que Bad Bunny sigue rompiendo y obviamente pues nosotros les vamos haciendo actualización de lo que pasa con tu artista favorito. Los 40. Vámonos con el Pretty Boy, Maluma Baby y su canción En Tu Recuerdo. Y ya vengo a hablarles de la caja de Pandora, que ayer estuvo un capítulo nuevo.

Yo me voy despidiendo con esta, la sesión 0 de 66 de Daddy Yankee, que este fin de semana también le mostró el apoyo a Venezuela y diciendo que iban a hacer una donación con su equipo de béisbol. Pero hablemos de la caja de Pandora, que ya el capítulo nuevo está ahí en nuestro canal de YouTube. Síganos como Los 40 Colombia y recuerden que cuando es festivo, siempre nuestro podcast se hace el día lunes. Y cuando es una fecha normal, pues lo hacemos ya el día lunes a partir de las 9 de la noche, porque ya estamos estrenando nuevo horario. Los 40. Sigamos con más canciones y esperando ansiosamente que llegue esta banda a Colombia. Ya son los BTS y eso se llama Swim.

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Escuchábamos El Ritmo Que Nos Une y definitivamente esta canción nos pone en modo mundial. Por eso vengo con mi dato mundialista del día. Y les cuento que el Mundial 2026 ya hizo historia. ¿Por qué? Porque esta Copa del Mundo se convirtió oficialmente en la más asistida de todos los tiempos, con más de 3.600.000 aficionados en los estadios. Imagínense que superó el récord que tenía Estados Unidos en 1994. Y lo mejor es que la cifra seguirá creciendo porque el torneo aún no termina. 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Y de dato mundialista nos vamos con canción para esa persona a la que le dimos todo y no fue suficiente. Ellos son Mora y Faith en La Inocente.

My Husband y vengo con noticia porque lo que debía ser una noche de risas terminó en caos. Resulta que durante un show de Culotauro en Bogotá, varios asistentes comenzaron a discutir por algunos chistes del comediante y la situación escaló hasta una pelea con empujones, vasos y licor volando. El equipo de seguridad intervino, retiró a los involucrados y el espectáculo continuó con normalidad.

ya circulan videos del momento y en nuestro sitio web obviamente van a encontrar el video y más información sobre esta noticia. Recuerden los40.com.co y seguimos con música y nos vamos con todo el sabor de BL que llega con Morena.

0: Plin Plin, la saga Fade versus Fercho. Y vengo con noticia porque yo sé que algunos cuando piensan en Fade inmediatamente también se les viene a la cabeza Karol G. Y es que resulta que la bichota contó que una de sus exparejas nunca quiso celebrar su cumpleaños con ella e incluso en una ocasión canceló un viaje cuando ya estaban en el aeropuerto. Aunque muchos empezaron a especular sobre si hablaba de Fade o Anuel, la artista nunca reveló el nombre de la persona.
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0: Lo único que dejó claro es que fue uno de los momentos más dolorosos que vivió en su relación. Y de noticia un poquito triste, nos vamos con canción programada desde Bogotá. Él es Benson Boone en Beautiful Things.

Definitivamente Rels B tiene el truquito, la varita con su canción, y esto es Tu Asimfab. Y quiero que hablemos de Pipe Bueno porque protagonizó un momento que se volvió viral durante un concierto en las fiestas de San Pedro. Resulta que el cantante hizo una pausa para orar por las víctimas del terremoto en Venezuela, pero un asistente no respetó el momento y Pipe Bueno reaccionó de inmediato y le pidió que guardara silencio, recordándole la gravedad de la situación. El público obviamente apoyó al artista y luego del incidente continuó la oración y el concierto con normalidad. Si quieren más detalles de esta y otras noticias, las encuentran en nuestro sitio web los40.com.co. ¿Y qué tal si nos vamos a recordar canción de Golpe a Golpe? Porque llegan No Sé Cómo Se Llama.

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escuchó, vamos, mi castigo de pillar la voz. Y alguien que ha estado un poquito como castigado ha sido Jefferson Cosio, que está en el centro de la polémica porque ofreció donar un lote de 16.000 metros cuadrados para una fundación que tiene aproximadamente 200 perritos que podrían quedar sin sede. Pero puso una condición: ganar 16.000 nuevos seguidores en Instagram. Entonces, ¿qué es lo que está pasando? Mientras algunos lo critican por pedir algo a cambio de ayudar, otros defendieron la iniciativa asegurando que lo importante es que los animalitos puedan tener un nuevo hogar. ¿Ustedes qué opinan de esta polémica? Cuéntenme a través de nuestra línea 40-316-5280. ¿Y qué tal si seguimos con música? Y nos vamos con Bless y Obion de Drums en Amistad.

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Dalmatian hace parte del álbum conjunto entre J Balvin y Ryan Castro que se llama Omerta. Y a propósito, estos dos artistas estuvieron en la inauguración del mundial y en nuestro sitio web los40.com.co hay una nota que involucra mundial y romance. Y es que resulta que durante el partido entre Países Bajos y Túnez, una mujer sorprendió a todos al arrodillarse y pedirle matrimonio a su novio en plena tribuna. La propuesta apareció en las pantallas del estadio y entre aplausos y gritos, él respondió un rotundo sí acepto. Los 40. El video ya es viral y muchos aseguran que fue una de las escenas más románticas que ha dejado el Mundial 2026. Si quieren más detalles de esta noticia, la encuentran en nuestro sitio web los40.com.co. Y seguimos con música y nos vamos con el junte de Maisac, Feid y Maluma en Te Entiendo Remix.

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eran Rosé, Bruno Mars en Apaté y si están buscando qué ver en Netflix, pues yo les tengo un recomendado y es una miniserie que se llama Te Encontraré. Esta se ha convertido en la producción número uno en 75 países, tiene solo 8 episodios y cuenta la historia de un hombre condenado injustamente por la muerte de su hijo, pero descubre que el niño podría seguir con vida. El suspenso, el misterio y los giros inesperados, este recomendado les puede encantar. Recuerden, se llama Te Encontraré. Y bueno, de recomendado nos vamos con música y nos vamos con el junte de Daddy Yankee y Bizarrap en la Bizarrap Music Session Volumen 0.

Villa de Capo y Ryan Castro. Vamos cerrando esta hora musical en la marca más viral de Colombia, Los 40. Ya casi llegan nuestros impresentables y no me voy a ir sin recordarles que nos deben seguir en todas nuestras redes sociales como @los40colombia. Los 40. Yo soy Alison Jaramillo y me despido por hoy, pero recuerden que tenemos cita nuevamente mañana a partir de las 4 de la mañana y hoy me despido recordando canción del 2008. Ellos son Tony Dice y Yandel en Permítame.

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0: Son las 6 de la mañana, 13 minutos, 6:13. Estamos al aire en Impresentables a través de los 40 en esta mañana de miércoles. Buenos días, feliz mañana. Gracias por conectarse como todos los días desde muy temprano a través de su radio, a través de los 40.com.co. Bienvenidos, feliz mañana. Gracias por acompañarnos desde cualquier parte de Colombia, los que lo hacen desde su radio a través de los 40 en Medellín, en los 99, en los 90.3 en la ciudad de Villavicencio y a través de los 100.4 en Bogotá. Feliz mañana para todos los que desde ya levantan su mano y se reportan a través de los 40 Colombia en TikTok, en YouTube, en cualquiera de las plataformas en las que nos vemos, estas jetas ojerosas, lagañudas e hinchadas. Buenos días para la banda que ya se comienza a reportar, a Germán, a Rosalina, a Anita, a Juanca, a Felipe, a todos. Hola, muy buenos días. Alexander, que está desde Brasil. Pipe Flores, buenos días, ¿cómo le va?
1: Buenos días, Roberto. Buenos días, Sebas Vodka. Buenos días, Isabela Malacausa. Y buenos días, Uribito. ¿Cómo está? ¿Cómo amaneció?
2: Yo quiero mucho a Uribito, la gente no se alcanza a imaginar lo que yo quiero a nuestro productor, porque si no está hablando como Uribe, está hablando para adentro, lo amo. Entonces, buenos días a todos los que se están conectando ahí, a la gente que nos escucha fuera del país, los amo demasiado, yo me siento francés, fíjate.
3: ¿Francés te sientes?
2: ¿Hoy amaneciste francés? No, sí, yo siempre he sentido una conexión con Francia. No, yo bien, gracias a Dios. No, es que me siento francés, pero hablo español. Pues, sí, pero sí, amo Francia.
3: Uy, uy.
0: Pero por un tema futbolero.
2: Sí, por un tema futbolero.
3: Completamente futbolero.
2: Lo amo a Mbappé. Amo a, ¿cómo es que se llama ese? Al mosquito de Dembélé. Amo a Olise. Amo a todos. A todos. No. De verdad que máquinas de fútbol son. Los quiero mucho. Bueno. Enamorado de esa selección y enamorado de ver cómo, a diferencia de muchas selecciones campeonas del mundo, no son canzones jugando, no son de buscar la pelea, el conflicto, el tropel, nada, marica, son caballeros del fútbol, de verdad.
0: Pues es que el día de ayer Francia le metió 3 pepinos, Pipe, con doblete de Mbappé al minuto 45 y 74.
2: Sí, señor, que le respira ahí en la nuca a la grosería de Messi, que todo el mundo
0: 18 goles.
2: Que Messi es el apaga, que Messi le metió.
4: Van ahí, van ahí.
2: Messi es un huevón.
0: No.
2: Que Messi es el apaga, que Messi es la cabra.
0: No.
2: Mbappé lo lleva. No, porque la competencia está entre ellos dos. Metería al bicho, pero no tengo dónde meterlo por estos días. Pero la verdad, no, o sea, el récord lo lleva en ese momento por un gol. Le gana el señor Messi a Mbappé.
3: ¿Y a quién le metió 3 en Francia ayer?
0: Y con la edad Suecia. Que sí era además Mbappé. 3 le metió a Suecia el día de ayer. Noruega le ganó 2-1. Otra vez, parece, perdón, es que Haaland no tiene 30 años. Haaland tiene que 25 años, 24 años.
3: Es sí. Un pelado.
0: Y también es uno de esos grandes protagonistas con goles de este Mundial, con Noruega, que le ganó el día de ayer 2-1 en el primer partido de la jornada a Costa de Marfil. Un tipo hizo tal vez la apuesta más estúpida que he escuchado en mi vida, pero más inteligente. Apostó como 400, puedo estar fallando por un par de miles de dólares. Apostó como 480 mil, 485 mil dólares.
4: Sí. Nada
0: más. Que Costa de Marfil no era campeón del Mundial. Evidentemente es una apuesta de alguna manera obvia, pero al meterle tanta plata, se llevó cerca de 20 mil dólares.
3: ¿Qué?
0: Es decir, el tipo metió toda su plata ahí. Como si usted metiera, no sé.
3: Yo puedo apostar ahora que...
2: Usted mete sus ahorros de toda la vida en ese momento.
3: Se va a ganar el Mundial.
2: En ese momento que son de.
0: No importa,
2: 30 pesos. Son 30 pesos.
0: 10 millones de pesos.
2: 10 millones de pesos son sus ahorros de toda la vida. Usted mete esos 10 millones. No, ponga que usted ha ahorrado toda la vida. Tiene 100 millones de pesos. Metió los 100 millones de pesos a una apuesta. ¿Cuál es la apuesta?
0: Cabo Verde no va a ser campeón.
2: Cabo Verde no es campeón del Mundial. Eso no paga nada. Eso paga un 0,5. Pero de 100 millones, te acabas de ganar 20, te acabas de ganar 6, 7 millones de pesos.
0: Que no tenía.
2: Que no tenía.
0: Por una apuesta bastante obvia.
4: Fue la fija.
2: Entonces
4: fue
2: el man lo que metió fue, el man metió, ¿cuánto fue?
0: Póngale casi 200 palos.
2: Casi 200 millones de pesos. Entonces obviamente eso le devolvió 20.
4: Así de simple.
0: No. 80.
2: Le volvió 80.
0: Sí, lo estamos haciendo el cambio.
2: Ok, sí, haciendo el cambio.
3: Pero tú sabes, hagamos eso ya.
0: Oh, no, pues. Pero pues.
2: No.
0: Eso con el partido.
2: Yo soy tan de malas.
3: Que va y gana.
2: Yo me tiro al vacío y está lleno. No, yo eso no lo podría hacer. Gana.
3: Yo tampoco podría estar tranquila con ese tipo de situaciones.
2: Ya, o sea, yo apostaría ya que Colombia no es campeona del mundo.
4: Y bueno, gana.
0: Oh, eso. No, y gana. Oh. Y
2: que gana Colombia. Sí. Uy, deberíamos hacerlo como...
3: Cada día que pasa tengo más fe.
0: 2-1 le ganó Noruega ayer a Costa de Marfil y en el último partido, que además inició retrasado por un tema climático, pues la selección mexicana le ganó 2-0 Ecuador. Avanzaron Noruega, Francia y México el día de ayer. Lo que sí es que México primero tiene un Quiñones que está enchufado y tiene...
4: Yo no sé, María.
0: ¿Cuál es el jugador, el pirata? El que tiene el pirata torcido. ¿Quién es ese Jiménez?
4: Jiménez también que está encendido.
0: ¿Qué es lo que tiene Raúl Jiménez que tiene como un parche de pirata pero para el lado?
4: Le dieron duros, además.
0: No, pero yo así jugando todo el mundial.
2: No lavo los platos en la casa, yo no sé.
0: No, ¿qué es lo que...? A ver, Raúl Jiménez, México, ¿qué tiene en la cabeza? Es una de las búsquedas más grandes. Una diadema o casco de protección en la cabeza porque sufrió una fractura de cráneo. ¡Diablo!
3: Sobre 2020. Raúl Jiménez, de hecho lo vi esta mañana en esos lloraditas que se pega uno en TikTok viendo vainas del Mundial. Raúl Jiménez jugó toda su vida y los primeros tres Mundiales que jugó los jugó sin meter un solo gol. Después sufrió un accidente que es por el que está usando su casco y su papá, que era el que lo acompañaba a todos los entrenamientos, a todas las terapias, a todo, murió recientemente. Entonces, ese gol que él le acaba de meter en su primer partido contra Sudáfrica fue dedicado a su papá.
4: Y además fue de cabeza.
2: Y el parcero que tiene gripa para acabar de... No, se manqué.
4: Y además el primer gol que metió fue de cabeza y con el problema ahí todavía. El problema del accidente fue el 20 de noviembre.
2: Ahí le va a salir otro tulundrón en la cara.
3: Para que empareje. Iba a quedar manco.
0: Además, Quiñones, el nacionalizado, pues parce, volvió a marcar goles. Una de las estrellas de ese equipo mexicano, que dato no menor, sigue siendo, y creo yo, la única selección que no ha recibido un solo gol.
3: Tienen ese arco invicto.
0: 2-0, ¿quién va a ser la selección que le quite
3: ese premio?
0: El arco en cero a México, porque le ganó 2-0 a Sudáfrica en el partido inaugural, 1-0 a Corea del Sur, 3-0 a República Checa y ahora 2-0 para la eliminación de Ecuador. Así que avanzan el equipo mexicano.
2: Sigue tapando Memo.
0: Memo Ochoa únicamente entró en el tercer partido de la fase de grupos contra República Checa, únicamente como un reconocimiento.
4: Para el aplauso.
2: Como cuando entró Mondragón.
0: Exactamente.
3: A Memo lo descongelan cada 4 años, Javi.
0: Esta vez más que nunca, porque evidentemente antes era muy relevante para la selección mexicana. Así que bueno, pues vamos a ver finalmente cómo le termina de ir a la selección mexicana, que avanza y que está esperando.
2: Esa gente está jugando con un ánimo de sentirse como en la casa, de sentirse locales, que están...
5: Pero ¿alguien quiere hablar de lo que hizo la hinchada contra Ecuador?
0: Chimuelo, buenos días, ¿cómo le va?
5: Buenos días, Roberto.
0: ¿Qué cosa?
5: Que la hinchada llegó a donde estaba descansando el equipo de Ecuador y no los dejó descansar en toda la noche.
0: Eso es muy latino, ¿viste?
5: Sí.
0: Pero pasa en Colombia, pasa en...
4: Muy de Copa Libertadores.
2: Pero fue otra cosa. O sea, no fue una comparsa.
5: Lo hicieron a propósito. Llegaron toda la noche, hicieron juegos pirotécnicos, gritaron, pusieron bocinas, pusieron...
2: No fue lo que hacen en Colombia, de que está jugando Nacional y los hinchas de Millonarios llegan al hotel y hacen un... Van 20 peludos con tambores. No,
4: en México se ha visto que tiran pólvora, en Argentina también.
5: Pero no dejaron descansar a propósito al equipo de Ecuador. Y eso fue, incluso subieron historias los...
2: No. Sí, ciertos jugadores.
5: Eso fue.
2: Y fanáticos de Ecuador subieron historias quejándose.
5: Llegaron a Santa Fe, donde estaba descansando el equipo ecuatoriano, y no dejaron... Una cosa es celebrar en el ángel.
2: Eso se llama ser locales.
3: Ya perdieron y no fue por eso.
0: México, mucha gente lo dice como, les están ayudando, no sé qué, porque México, ganando como ha ganado hasta ahora, ha logrado no solo avanzar dentro de la competencia, sino mantener su país como la sede para los siguientes juegos. El siguiente partido, Pero no porque sea, digamos, lo intencional y que se vaya dando sobre la marcha, sino porque así lo daba el calendario.
4: Sí.
0: Y México pasó de primero de grupo, lo que lo ponía en este partido de 16avos de final, a jugar en el Estadio Azteca. Ganando, avanzando a octavos de final, la siguiente llave que está esperando el rival se va a dar nuevamente en el Estadio Azteca. Sería el último partido de la selección mexicana en el Estadio Azteca. Eso quiere decir que nuevamente el siguiente partido lo jugarán en casa. Ahora, no me parece que sea ayudar. El día de mañana, si se hace un mundial en Uzbekistán, pues la selección de Uzbekistán primero será clasificará automáticamente, pues será anfitriona. Y segundo, pues jugará todos sus partidos en Uzbekistán. Alemania en el Mundial de 2006 jugó todos los partidos
2: claro,
0: en Alemania.
2: Lo que pasa es que estamos enfrentando un fenómeno de tres países.
0: Sí, sí, sí.
2: Donde, pero obviamente la intención de que yo juegue en mi país, pues es jugar en mi país. Pues, o sea, sí, pero, o sea, pero, Brasil, es como no que es la gente
5: hecho, se hubiera no es que el hecho no es que juegues en tu país. El hecho es que la hinchada, pues siento yo que ahí también tiene que ver, ¿cómo se llama cuando en
4: fair
5: inglés?
4: Fair play.
5: Eso, gracias, en inglés. Y fue...
2: No,
3: suerte.
2: Pero la suerte,
3: que tiene
2: ¿cuál
3: que
2: es su juego olímpico?
3: Equipo,
2: ya.
5: ¿Sí? Porque si no te... Si,
0: fútbol ¿cómo? Nunca lo entenderás.
4: Es que no, eso va a seguir pasando horrible.
5: Pero es que tener que dejar descansar al equipo rival.
2: Están de visitantes, bienvenidos a casa. Así es el fútbol.
0: Pero es que así ha pasado en Libertadores, en Sudamericana.
2: Y es que por eso la gente cada vez más cosa le quita al fútbol. Ay, fair play, qué ver mal los muchachos. No, eso es una competencia donde la hinchada también hace parte y que no dormís, güeput.
3: La selección mexicana
2: es que
3: le va
2: de visitante. Es que es como cuando vengan acá. Ojalá algún día se juegue un mundial acá en Colombia. Lo veo difícil, casi imposible, medianamente lejano. Pero si llegara a suceder, parce.
5: En el estadio de techo que juegue Alemania.
2: ¿Usted cree que nosotros vamos a saber que los argentinos están allí en Tequendama?
3: Vamos a llegar.
2: Y no los vamos a. ¿Qué? El Dibu no duerme. No duerme. Al menos por mí no, jamás.
3: No cierra el ojo, papi. Pase lo que pase.
5: ¿Qué opina, Robert?
6: Es que yo estoy un poco de acuerdo. Yo, ¿sabes que yo soy...
3: Me gusta mucho el fútbol
6: y hay muchas cosas que critico como de ese ya purismo cansón que últimamente ha habido. Por ejemplo, ayer una expulsión no tiene nada que ver con el árbitro. Van a decir, ¿cómo no tiene con el árbitro? Estúpido. Una expulsión al final del partido a un jugador ecuatoriano.
3: La ley no va a tener nada que ver
2: con el árbitro estúpido.
0: Pare bolas. El juez únicamente hace cumplir las leyes que dicta la FIFA. Se acabó. Si mañana la FIFA dice los jugadores no pueden saltar con los dos pies, pues el árbitro va a tener que expulsar jugadores que salten con los dos pies. Y hay una nueva ley y es que los jugadores no pueden hablar en el terreno de juego tapándose la boca.
3: Ya tampoco pueden hablar en secreto.
0: No pueden hablar.
3: No pueden hacer nada.
4: De equipo contrario a equipo contrario. La ley vino.
3: Ah, ok.
4: Contra el primer pero expulsado es por eso fue el jugador Almirón de Paraguay. Fue el primer
2: de Paraguay. Se lo aseguro que al final esto va a ser pádel. Se lo juro por Dios que si le siguen poniendo leyes, esto va a ser pádel. Porque no se van a poder, no va a haber contacto físico jamás. Jamás va a
7: pero
2: poder.
7: Pero no con intención de dañar.
2: No, con la intención de dañar, pero cuando se encaraban los jugadores, que uno era así, uno sin entender uzbeco, y acercaban la cámara, estaban del uzbeco contra el de Ghana, agarrados, diciéndose cuánta cosa.
3: Ha pasado eso con todos los deportes, fútbol. Pipe. Básquet también está igual.
4: Y muy paila porque con Princesa Bellingham de Inglaterra pasó y no le echaron, ¿no? Para que se
2: creo que para el próximo año.
3: ¿Con Judy?
2: Para el próximo año en el boxeo va a ser lo mismo. Creo que no se pueden tocar.
0: Claro, no se puede.
2: Sí, no se puede, que no se pueden hablar así en el boxeo.
4: Por Bluetooth se van a pegar.
5: Imagina uno con el guante de boxeo. Bueno.
3: Volviendo a la selección mexicana, yo creo que a ellos les va a ir muy bien en el mundial por el poder de la amistad. Ustedes han visto a esas manes entrenando, ¿eh? Y están felices todo el día jugando, juegan otis pelotis, juegan lo otro, lo una la vaina. Ellos están gozando y por eso es que yo creo que tienen tan buena raza.
2: Están en la casa, ¿eh? La hinchada los está apoyando. Ya, o sea, que a mí me parece bien. La gente, no, eso no sería así al jugador visitante. Cualquier país va a ser lo mismo. ¿Usted cree que Argentina, los argentinos van a saber dónde está durmiendo Colombia y no les van a caer con los canzones que son jugando
4: al fútbol? Eso pasó en el 5-0 que fue tan histórico.
5: Quisiéramos
3: que fuera diferente, Chimuelo.
5: A mí me gustaría y me gustaría.
4: Fair play, Chimuelo.
5: A mí me gustaría que hubiera una hinchada en Arkansas re duro, no dejando dormir. gana.
0: No. Pues esperemos a ver qué pasa con la Selección Colombia, que juega pasado mañana, viernes.
4: Ya está encima.
0: A las 8:30 de la noche será el partido por 16avos de final de la Selección Colombiana en Kansas. Muchos colombianos viajando y les cuento, tendremos enviado de los 40 en Kansas.
5: ¿Qué?
4: Ay, Jesús.
5: Dios mío, me aprobaron la visa. No, gracias, no, Roberto.
3: Siempre lo estuve.
0: No, señor, no,
3: tengo
0: señor.
3: Una pregunta. De aquí en adelante, no. Partido que se pierda, selección que sale.
0: Selección que se va. Chao con adiós.
5: Eso se llama...
2: Ey, ¿A quién tendremos en Kansas? No, no, no. A mí no me interesa lo demás.
0: Vamos a hacer una rifa.
3: ¿Qué?
0: Si quieres, la hacemos ya.
5: Hagámosla. Listo.
3: Nosotros podemos participar.
0: ¿Qué la hacemos ya? Pues claro.
3: ¿Qué?
0: Sí. Cada uno tendrá un número.
5: Listo. ¿Toca tener visa?
0: Ah, sí.
5: Yo puedo jugar. Yo
0: pero me no, pero no puede de aquí allá.
2: No tiene visa.
0: No, no le da para llegar tampoco.
5: Sí.
0: No, no le da.
5: Tengo un amigo.
0: No, para.
5: Tengo un conocido.
3: Roberto, él me mete ahí por...
5: No, por favor.
0: Estoy hablando muy serio. Va a haber un... Vea. Va a haber un enviado de los 40 en el partido de Kansas.
5: Pero es que hacen así, me acuerdo. No. Sí.
0: Va a haber un enviado... ¡Un enviado!
4: Hágale, pues, a ver.
2: Enviado de Dios en la tierra. A ver.
5: Pero bueno. Espere, ¿los 40 son los impresentables o todos los 40?
0: Bueno, ¿de su número?
5: ¿Mi número?
3: ¿Pero no qué?
5: Listo.
0: Espérese, lo escribo.
5: No, pero, ¿o sea, escribir el número?
0: Sí, claro.
5: ¿Y usted va a participar? Tramposo. Sí.
2: un número cualquiera, el 1.
0: A ver, pero es que no he dicho el 1 al qué.
2: Pero siempre es del 1 al algo, entonces por eso dije el 1.
5: Va, ¿quién va?
0: Vamos a hacer, esto va a ser del 5 al 43.
5: Listo, 40.
0: Uy,
5: 40.
0: Chimuelo, no señor.
2: ¿Ah? Perdió 23.
0: No señor.
2: Herrera.
4: 20.
3: 27.
0: No, Uribito. 22.
5: Silencio. 21.
0: No, ya dije un solo número. ¿Ah? 31. Vamos a seguir participando.
2: ¿Y el
0: más
2: suyo?
0: Adelante. No, yo no. ¿Saben qué? Yo no quiero ir.
3: Roberto, pero me tienes nerviosa con eso. ¿Cómo así con una rifa? ¿Cómo así con una vena? ¿Cómo así con
0: a ver, nosotros? Un enviado especial. Alguien con experiencia en cumplimientos
3: qué?
0: Internacionales.
3: ¿De qué tipo?
5: No puede ser. Me van a llevar.
3: ¿Solo futboleros?
0: No. De hecho,
5: llevar.
0: Pocos futboleros, ¿oíste?
4: Ay, Dios mío.
5: No, estoy re feliz.
0: Pocos futboleros.
5: Gracias, Juan Peláez, por dejarme reemplazarlo.
2: De hecho, poco futbolero.
4: Ay, Juan Peláez, ¿será que es Juan Peláez que va a ir por aquí?
0: No, es Juan Peláez, no está. Mira. No está para la rifa.
5: No, yo...
2: Peláez no puede ser delegado.
5: Espera, que me hace falta el delegado de Juan Peláez, puede decir el número... 31.
0: No, ya.
2: Baila.
0: Juan Peláez.
2: ¿Y entonces qué?
0: Así que tendremos informes desde Kansas. Todo lo que pasa con la Selección Colombia. Y vamos a ir, ojalá, hasta el final. Si Colombia pasa, creo que el siguiente partido sería en Canadá.
4: Sí.
3: Uy, sí.
2: Uy, como la EPA, como la EPA Colombia.
0: No.
5: En Canadá.
0: No, señor. Oíste, todo el mundo está en el Mundial. ¿Quién es?
3: ¡Ey, todo el mundo!
0: ¿Quién estamos en Colombia? ¿EPA Colombia y nosotros?
3: Literal, o sea.
4: Sí, creo.
2: Se lo juro.
3: ¿Qué? Pero no se organizó, era en México, claro.
2: Salina Tejero con el bebé a bordo. ¿Qué está pasando?
5: El bebé está haciendo...
2: Mentira, yo no me puedo quejar. Yo también hice parte de ese selecto grupo. Ja.
5: Ay, ¿por qué usted?
3: ¿Y para qué preguntar por qué?
2: ¿Usted fue? No sabías. Ay, no te he contado. Yo estuve en el Mundial Bow.
5: Puede ser, ¿en qué país?
2: En el primer partido de la Selección
5: ¿En
2: Colombia.
5: ¿En dónde?
2: Eso fue en Ciudad de México contra Uzbekistán.
5: ¿En serio?
3: No puedo. Es que todavía está un poquito corriado el
2: ducto. ¿Sabes qué? En el Azteca, mil.
5: ¿Estuve en el Azteca?
2: En el Azteca, mil.
5: ¿Ahí al lado del Popocatépetl?
2: Sí, ahí es del Popocatépetl.
4: Pipe, pero yo creo que hay que rayar visa ya para volver a decir que estuviste en el Mundial.
2: No, yo estuve en el Mundial, pase lo que pase. Sí, ahí para abajo ya es envidia, sí.
5: Yo
2: ya.
5: También, yo estoy convertido con ustedes el sábado. Y eso para mí es estar en el Mundial.
0: No, vivirlo allá.
2: Ah, sí, no, es otro... El Azteca, ¿sabes qué? El Azteca es muy grande.
0: 80.000 personas, un poco más.
3: Ah, o sea, dos campines.
2: Es muy grande porque yo he empezado a ver como los otros estadios donde se juega el Mundial y dicen 60.000, 47.000 personas, no sé cuántas, pero 80. Creo que es el estadio más grande en el que están jugando, Robert.
0: No sé si para este Mundial. No estoy seguro.
4: De Miami no es el más grande, el MetLife.
5: Espere, ya le dije.
6: Ese es el de... No, el MetLife es el de New York, en donde se va a jugar la final. La final
5: ¿cómo ahí. Es que se llama esto?
6: El Hard Rock Stadium es en donde se está jugando.
2: Ah, el Hard Rock.
6: Pero ya le digo cuál es el...
2: Ese también es grande, pero uy, el Azteca con 80 y pégale de mil.
6: Sí, no. Casi 81 mil. No. A ver, ya le digo.
2: Sí, porque está... Uy, parce, qué estadiote. Uy, qué loco.
6: ¿Ustedes es el más grande? La primera. Es el más grande.
5: ¿Cuántas tiene?
6: Es que tiene... El dato oficial son como... No recuerdo bien, pero son como 83 mil y pico. Sí, pero máximo el aforo son 82 mil.
2: Exacto.
6: En el Estadio Azteca.
2: Como fuleado, pues.
6: Y segundo, supongo yo que debe ser el de Dallas y luego sí debe ser el de New York. A ojo, pero ya le digo. Ah, no, vea, el más grande es el de New York, el de Nueva York, el MetLife, donde se va a jugar la final.
4: Sí, señor.
6: Ese es el más grande de todos, el estadio de Nueva York, New Jersey, el MetLife. El segundo, sí es el estadio Ciudad de México, que es el estadio Azteca. Y luego, sí está el estadio de Dallas.
2: Ok.
5: El de New York, ese.
6: No, se llevarán 5 sillas de diferencia.
5: Sí. ¿5 sillas?
6: No estoy dando un dato, pero al final es el mismo.
2: Le voy a enseñar una cosa que descubrí. A Chimuelo no se le puede decir nada, porque para Chimuelo todo...
4: Es literal.
2: En el mundo es literal.
3: Todo
2: usted
3: así.
2: Chimuelo, y lo descubrí hace 2 días, cuando él me dijo, oye... quiero ir a un show de improvisación. Y yo también he querido ir a un show de improvisación. Mío, esta semana hay uno. Y yo, hágale si algo vamos. Ayer estaba yo durmiendo en mi casa en horas de la tarde, tranquilo, cuando de la nada...
3: ¡No!
5: No, así yo, no fue.
2: Y yo, no puede ser.
5: No golpeé así, golpeé.
3: ¡Ay, así golpeé!
2: Y yo,
3: papá.
2: No puede ser. Y yo dije, el papá de Isa, dije yo. Yo dije, no puede ser.
5: Algo le pasó a Isa.
2: ¿Quién llegó en este momento? Cuando bajo, estaba mi tigre con 3 entradas, 3 boletas.
3: Que 3 pelas.
2: Y me dice, ¿se acuerda que usted me dijo, su merced, que quería ir al show de impro? Y yo, sí.
6: Pues me improvisé un plancito.
2: Pues me improvisé este plancito, mire.
3: Ay, pero qué entonces, buen amigo, ¿eh?
2: Pero sí, o sea, claro, pero Chimuelo es literal. Entonces, todo lo que ustedes le digan se lo tienen que decir explicado. Porque si ustedes hoy dicen, qué rico cine, ese marca llega con crispetas, o sea, en media hora.
3: Chimuelo, tú no entiendes el vamos viendo. Tú no comes de vamos, no. Vamos viendo, no va
5: es
3: contigo.
5: Es que siento que...
3: ¿Vamos viendo qué? ¿Vamos
5: siento
3: viendo
5: que la vida es muy efímera para ir un vamos viendo.
3: Música triste para
2: Chimuelo, ti no es vamos viendo, es vamos viviendo.
5: Sí. Por eso vivo la vida cada día. Pues es que yo hago una obra de material nueva cada semana. Y lo hago a través de mis experiencias. Y por eso yo vivo todo.
6: Tiene que vivir. ¿Puedo hacerle una pregunta, Chimuelo?
5: Sí.
6: ¿Usted estuvo...
2: hospitalizado?
6: ¿Usted estuvo hospitalizado? Déjeme ver la manilla que tiene. Chimuelo
3: la
6: está
3: tiene
6: bien.
3: Desde ayer.
6: ¿Chimuelo está bien?
5: Sí. Sí, eso es lo que me gusta. Es que ustedes me contrataron, no, ustedes me llamaron el lunes a las 8 de la noche y yo ya estaba pues, en el hospital. Pero dije, no, déjeme alta que yo.
6: ¿Puede, por favor, en qué hospital está?
5: En uno.
6: En uno
5: Ibagué.
6: Ay, no te creo.
5: Sí.
6: Ay, hombre, qué embarrada.
5: Se llama Antro.
2: Ah, ok.
5: Antro VIP. Oiga.
3: Ese bueno.
6: No lo conocía, caché, conozco papi. El que era, el que conoce el Férico Lleras.
5: No,
6: de varios.
5: Antro es un... Uy, es un hospital serio, yo. Es un hospital...
4: ¿Con VIP todo?
5: Uy, tiene VIP. No, eso... Lo bueno es que lo desinfectan uno de adentro hacia afuera, yo.
3: Sí, ¿cómo están
5: es
3: el alcohol? Bueno.
2: Muestre. Pero urgencias en VIP. Eso ya es...
6: Chimuelo, ¿qué es eso?
2: Otro nivel.
5: Es un... Le digo la verdad, yo ni siquiera sabía que habían bares que daban este tipo de manillas, así como si fuera un hospital. Pero, uff.
3: Y te gustó mucho que ahí la tienes todavía hace 3 días, ¿no?
5: No, le voy a decir algo. Es que me fui para Ibagué para San Pedriar, ¿no? Y me subí en una carroza. Mi ahí productor sí y manager me subió en una carroza.
3: Oh.
5: Y me subí en una carroza, y la carroza es de este bar, se llama Antro, es uno de los mejores bares que tiene Ibagué. Y me subí y estaban, o sea, les voy a contar la experiencia. ¿Qué putas aquí para ustedes? De rapidez. Apenas usted se sube, Roberto, le dan... una botella de guaro personal.
6: Está diciendo.
5: Una botella para usted, con 2 cervezas.
6: ¿Pero a todo el mundo eso fue porque
5: a
6: era
5: todos.
6: Usted? ¿Qué?
5: Todos tenían su propia botella de guaro con 2 cervezas.
2: Cúbrelo.
3: Churón.
5: Y venía esta manilla. O sea, usted por su dice la carroza, tenía derecho a la botella de guaro, 2 cervezas, esta manilla.
6: Pero por la carroza.
5: No, porque usted después podía entrar al bar, en la noche. O sea, eso fue a las 11 de la mañana.
6: Por eso, pero, o sea, si yo voy y pago mi cover, ¿me dan eso también?
5: No,
2: este okay, es, no, le dan otra manilla.
5: Otra manilla.
2: Lo que pasa es que se fue, pues...
5: Parce, me subí en esa carroza. ¿Sabe quién estaba? Este influencer que, hablando de la EPA Colombia.
6: ¿Camilo Cifuentes?
5: No, el de la EPA Colombia que dice... Quiero, tengo una pregunta. ¿Qué es costeño? ¿Cómo se llama ese? El de... ¿Qué se burla de la EPA Colombia?
6: ¿Juanda Caribe?
5: Juanda Caribe. No, el otro. No sé, el otro. ¿Cómo se llama el costeño que se burla de la EPA Colombia, que tiene el pelito largo?
2: Todo el mundo.
6: Ah, Samuel Beleño.
4: Samuel Beleño.
5: Samuel Beleño. Samuel
4: Chávez.
6: Sí, es Samuel Beleño. De mis creadores favoritos.
5: Espera a ver si es Samuel Beleño.
4: De Cincelejo, sí, sí, sí.
5: Samuel...
6: Que parece como la doctora Apolo. Pero sí. Como... con Sid Ben.
5: Sí, el que compró la supuestamente la
4: hoja Samuel de Beleño. Samuel Beleño.
5: Sí, es Samuel. Parce, estaba ahí y de la nada se subió Samuel Beleño. Perro, yo dije, ¿dónde estoy, weón? Esto es
6: Hollywood, Hollywood.
5: Nah, parce, y nos fuimos a la carroza, la gente me gritaban como, Chimuelo, no sé qué.
3: Y te
5: los 40.
3: Como tal, reina de pueblo.
5: Y ustedes ni siquiera están en Ibagué, weón. Y la gente ama los 40. Esto es increíble.
6: Parce, yo amo Ibagué, ¿qué hago?
5: Parce, es increíble.
6: Lo que y... Ibagué y Neiva.
5: No, esto es una cosa.
6: En municipios te voy a decir una cosa. Amo todo. O sea, y siento que Colombia, así como tiene una deuda histórica con San Andrés, con muchas cosas, la fiesta en Colombia no le ha dado su lugar al Tolima Grande.
5: Sí.
6: No le ha dado su lugar a las fiestas de... Ibagué, Neiva y todos los municipios, todos, Natagaima, Saldaña, Purificación, Espinal, ¡no!
3: Tienes razón.
5: Es que
3: ¿no?
5: Las Vegas, en Las Vegas de Colombia, literal, parce, o sea, yo viví mi primer San Pedro allá hace un año, pero no me había subido una carroza, nada. Este año me subí a la carroza no había arrancado y ya estaba yo prendo. Porque, claro, guaro y guaro y guaro y guaro, y tienen un, vamos a, no sé si ustedes conocen el guaro rosado.
6: Sí, el... Sí.
5: ¿El elixir rosado?
6: Sí, uy. Sí, sí, sí.
5: El que le reza al tamarindo no conoce el rosado. Uy, perro. Ese como no se siente, entra como agua. Y luego...
3: Tú estabas ya allá, reine pueblo feliz.
6: No, te voy a decir una cosa. El rojatapa y el...
5: Sí.
6: Y el doble.
5: Ah.
6: ¡Ay, mi papá!
5: El rojatapa azul. Uy, que uno dice, ya estoy prendo porque se cambió de color y no el nombre, parce. Serio.
6: El jarratopa, ver, que sí. Cambió el nombre porque es que...
5: Bueno, está bien, había un...
2: El jarratopa.
5: El bordetapa. Y entonces, parce, empezamos a andar, no sé qué, este Beleño, la gente grita, no, estuvo increíble, weón. Y luego me dieron botellas de guaro para bajar y regalarle a la gente mientras caminábamos en la caravana, weón. Qué fiesta tan áspera. Y después se remata en antro y ahí es donde uno entra con esta manilla. Ay, yo no sé, pero se siente en Ibagué en estas épocas como que se siente, no sé si se siente igual en Barranquilla en el carnaval.
3: ¿Qué?
5: Pero que las como que se siente como la fertilidad.
3: ¡Ah!
6: No, perdón. Tampoco Colombia le ha dado el lugar que merecen las mujeres del Tolima Grande.
5: Uy, esas mujeres, ¿qué?
3: ¿Por qué? No. ¿Por qué?
6: Bueno, lo primero les gusta mucho la fiesta y segundo son muy bellas.
3: Ajá, no, hombre, pero no, pero combinación no,
5: todas, no todas les gusta la fiesta, pero todas sí son buenas tomando. Eso sí es. Sí, porque mujeres,
3: así no les guste.
6: Que mueres para bajar.
3: ¿Y qué? Así no les gusta, no quieran, toman a mala
5: ley. Habían tres peladas al lado mío, tres peladas. Y con sus muchachos. Los manes estaban.
6: ¿Sus muchachos
5: así.
6: Con sus muchachos te refieres hombres. A sus niños?
5: No, es su sugar. Okay. Y entonces.
4: No, no.
5: Y estaba con sus viejitos, no sé qué. Mentiras. Estaba con sus manes, ¿no? Parce, hay un video en mi TikTok. No sé si usted quiera verlo. Perro, lo voy a mostrar acá. Hay un video en mi TikTok. En la caravana, uno de los sugar de la chica, bueno, uno de los novios de la chica, estaba tan ebrio que sacó la billetera y nos empezó a dar billetes de 50 mil.
3: ¿A quién?
5: A mí, para que él se los lanzara a la gente. Así, en la caravana lanzando yo billetes de 50 mil que no eran míos.
3: ¿Y no te los avionaste?
5: No, obvio no, porque pues yo soy una persona legal. Si a mí me dicen láncelo, lo lanzo. Si me dicen chup, lo chup. Y entonces... Parce, tengo el video. ¿Cómo lanzamos? Chimelo? Parce, uno de los billetes fue un billete de 20 mil, porque el man se gastó toda la luca y luego un billete de 20 me lo dio.
6: ¿Pero qué es esto, Chumelo? ¿Sé con quién estaba?
5: Yo no sé, weón. Y yo lancé con el Beleño, no le digo. Y entonces yo lancé y lancé el billete de 20. Y los videos decíamos, muestra el billete. Y cuando yo lancé un billete de 20 y le dijimos al man, muéstrelo, ahí se ve como otro por detrás, se lo roba. Es hermoso. ¿Quieren ver eso? Vean.
3: Y no se armó un bolo.
2: No se ve por
3: esa pantalla tuya, Chimuelo.
7: Pero vamos a mostrar quién es ya. ¿Listo? ¿Qué tal?
3: papayita.
6: No, no es la forma.
3: Y no se formó, vuélalo.
4: Sí, Bárbara ahí.
3: Claro, después de eso, hubo trampa.
6: Te digo, es tan Las Vegas, pues el Tolima grande, que hasta pues ya hay reina, pero reina internacional, hay una colombiana que... Pues vean, sabe. Esto, ¿cómo es esto de Las Vegas? Acento de nuestro país.
7: Hola, Colombia. Soy Bailey Sorson, su nueva reina nacional de bambuco. La verdad, no tengo ni palabras para expresar cómo me siento en ese momento, pero la verdad, me siento lista. La trabajo, ya empezamos. La próxima semana tengo un viaje para Italia y vamos a empezar a llevar nuestra cultura al mundo. Muchas gracias. La verdad, Willa, te amo y gracias por aceptarme en esta tradición tan hermosa.
4: Oh, ella es mera huilense. La propia, ella propia.
6: Bailey Sursland habló por primera vez como reina nacional del bambuco. Ella era como una señorita migrante en the USA.
4: Era de New York, pero se crió en el Huila.
6: al revés.
4: O sea, era del Huila.
3: Eres del Huila. Hey.
4: Pero
3: es del Huila y nació allá y estaba.
6: Oh, no sé cómo es la vuelta. Ya
4: yo le terminé de contar las viejas que están. No, es que le vamos a contar un chisme bueno. Que
6: no.
4: Parce, estaban ahí, no sé qué tal. Y las viejas bebían como si no hubiera un mañana. Yo ya estaba prendo, los manes y yo estábamos prendos. Pero yo un momento dije, donde siga tomando me va a perder este chisme. La vieja, las viejas, de la nada, una de las viejas. Y es que yo no sé contar esto porque como el man...
6: Si no sabe, ante la duda...
2: Sí, la más tertuda.
4: No, pues es que yo vi lo que pasó. Uno de los manes le... O sea, yo no sabía que en las caravanas no había para hacer chichi. O sea...
6: No, no hay.
4: No hay.
6: Pues está subido ahí, ¿no? Sí,
4: no hay dónde. Entonces, los manes se bajaron.
2: No, en Medellín sí. En una caravana que estuvimos en Medellín uno sí podía orinar arriba de la...
3: Caravana con baño portátil.
2: En una hielera.
6: Pero porque le toca... Exactamente, toca hielera. Improvisar.
2: Orinamos en...
6: Toca improvisar.
2: Hacían un baño de esos que ponen en para acampar, como un baño así portátil, pues.
4: Sí.
2: Y orinamos en una hielera.
3: ¿Ah?
6: En una nevera, de copor.
4: Uy, que no.
3: Que ya tenían ahí colgada con ustedes.
2: No, o sea, en el
6: se improvisan formas de hacer pipí.
4: Pero no, claro. Estos manes se bajaron de la carroza. Y cuando se van de la carroza, yo veo cómo estas dos susodichas van y se besan con dos susodichos. ¿Qué? Diferentes con los que traían.
2: Ah, eso se sabe.
4: Pero, parces, uy.
3: Pero eso fue rápido, ya se tenían pisteado. Porque
4: no,
3: fue ahí directo
4: fue...
3: al...
4: ¿Qué?
3: Y tú, parce, este es mi Disney.
4: No, yo estaba más feliz. Y luego veo cómo se suben los otros manes y se saludan entre ellos como si nada, como, hermanito, ¿qué hace por acá? No, acá, no. Ve, cuidándole a las muchachas, sí. Cuidándole a las... Yo escuchando eso y yo lanzando billetes así. Pero, perro, yo...
6: ¿Qué es esto, chimuelo?
4: Parce, que... Y en la noche, las viejas estaban solas. Y yo les pregunté por los manes, cuando llegué, porque yo me fui a dormir.
6: Usted es muy chismoso.
4: Obvio. Y yo llegué en la noche, antes les pregunté por los manes y ellas...
3: Ya,
4: y le pregunté por los otros, también se volquetearon.
6: No,
4: muchachas,
6: no.
4: Estaban como nuevas, 11 de la noche, güey. Estaban para estrenar.
3: Oh, no, no, no, no.
4: Y llegaron otros muchachos y le dije, no, es para beber. Pues, parce, mi ex mujer era Divagué, es Divagué.
6: Se no pierde oportunidad, ¿no?
4: Está cumpliendo años hoy, te amo.
6: Perdón, la nueva reina del bambuco, la del Huila, se llama Bailey. Y ella es, sí, y ella es de ascendencia huilense. Su madre...
2: Tiene uno que ser muy bueno bajando chorro para que el nombre sea Bailey.
6: No. Su madre es del municipio de la Argentina, en el occidental departamento de Huila. Y por eso es que es ahora la reina.
4: El bambito.
3: Pero esa muchacha no habla, eso sí es verdad, ella habla así.
6: Oh, sí, ella habla así.
3: Ella habla así. Ese es un poco español.
4: O sea,
3: que
4: ella
3: conocer.
4: Se llama Bailey
6: Sursland.
4: Bailey Sursland. Y el otro nombre es Shirley. Debe ser Alejandra. No.
3: Bailey Sursland Gómez.
6: Bailey Beatriz. Bailey Sursland, creo que es.
4: Oiga, la reina. Y la reina es muy bonita. O sea,
3: sí,
4: las mujeres cibagueñas son muy bonitas.
3: ¿Y la música qué tal, chimuelo?
4: Uy, la música.
3: ¿Cómo es? Hazme un tucutucu para yo entender.
4: En Ibagué se escucha de todo.
6: No, es que realmente yo
4: creo
6: que...
4: Es en Las Vegas.
6: A diferencia, a ver, aunque todavía sigue existiendo un fuerte, es el reinado también del bambuco, por ejemplo, en el Huila y demás, y sigue habiendo mucha música folclórica, pues finalmente en la calle la fiesta es al ritmo de...
4: De Ryan Castro.
6: Pero
3: la música folclórica, ¿cuál es o cómo es?
4: Lo que pasa es que no sabía, ¿sabes cómo se le dice Ibagué?
3: ¿Cómo?
4: La capital
6: musical de Colombia.
5: es la capital musical de Colombia. Entonces, de hecho, hay un himno de Ibagué, pero no es un himno oficial, pero es el... ¿Cómo se llama? Es muy bonito el...
2: Lindo.
5: Ese que es el himno, pero no es el himno.
6: No sé.
5: Que los oyentes digan, ¿cómo se llama? Es un como un...
6: ¿Qué? ¿Pero cuál es?
5: Yo no me sé el nombre.
3: Pero más o menos báilala, más o menos cántala. No,
5: es como un...
3: Tira algo.
5: ¿Cómo se llama el himno que no es el himno de Ibagué? Que no es el himno oficial de Ibagué, pero es una canción muy bonita.
2: En San Juanero.
6: ¿Himno popular o qué?
5: Sí, o sea, un himno popular, pero es una canción muy bonita que es como folclórica de ellos, pero muy bonita.
2: ¿La Grupi?
5: No, sí.
6: El boom de Tolimense.
5: El boom de Tolimense, gracias. Me tocó asomarme al TikTok. El boom de Tolimense es una canción, Sasa. Ellos para
6: componer. Ah, ok, ya.
5: El boom de Tolimense es hermoso. Y ustedes han visto hasta las Barras Bravas. Ush. Lo empezaron a cantar en el... Se llama... La Barra Brava de ellos es... Soy lechona y soy de agua... Marica. O sea, se tratan como cerdos. Qué marica, qué lindo. Es muy
6: bueno.
5: ¿Es mandar la comida?
6: No, la comida es deliciosa.
5: Uy, usted conoce.
6: Qué rico. Usted está mal con copete.
5: Usted sabe lo que es la lechona viene con esto, que es el.
6: El insulso, la arepa.
5: El insulso, que eso es la. Ellos tienen su propia plastilina. El insulso es la plastilina. No, es plastilina, eso es Play-Doh.
6: No, me digo una cosa. Eso es lo único que no me gusta de esa gastronomía.
5: El insulso. Parce, el insulso.
6: No cuenten conmigo.
5: El insulso. A mí tampoco. Y he preguntado a muchos tolimenses y tampoco.
3: ¿Pero qué es plastilinudo?
5: El insulso es, hace cuenta, Play-Doh. ¿Sí conoces la plastilina?
4: Como natillita.
5: Pero natilla. Negra.
3: Ah.
5: Es negra. Es una natilla negra sin sabor.
2: Es como una natillita más oscura. No, si es dulcecita, a mí me parece rica.
6: A mí no me gusta.
2: A mí el insulso no me molesta, güey.
5: ¿No le gusta? O sea, es de los.
3: Pero es tipo de postrecito. Es de.
5: Le voy a traer para que su merced juegue.
2: Eso es para nada. Eso es para nada y para todo.
5: Eso sirve también para.
3: Un rinraki.
5: Eso sirve para cuando las bisagras no están sonando mucho. Se le echa un poquito.
6: No.
3: Cuando las bisagras
6: de
3: acá están sonando mucho también.
5: Sirve para moldar también la grasa. Sirve como.
2: Lo que pasa es que si allá se come muy rico, entonces viene eso para que después de usted terminar de comer lechona se haga masajes reductores usted mismo.
5: Yo no sé para qué es el insulso, si alguien me dice
6: no,
5: para qué es.
6: No, pues para acompañarla.
5: Porque siempre que usted pide lechona viene un pedazo de esa gelatina. Sí. Y yo le.
6: ¿Para acompañar?
5: No, eso no piensa.
6: Con cuerito, con arepa y con insulso. Y hay de dos colores. Creo que hay uno que es blanco, que es de arroz. Y el otro no recuerdo que sea, que es el más morenito. De acuerdo a la región, son las grandes diferencias que hay entre, por ejemplo, el Huila, lo que
5: por ejemplo, creo que uno tiene derechos y el otro no.
6: No. Bueno, feliz mañana, 6:52.
2: El uno es para aceitar las bisagras y el otro es para poner las bisagras.
6: No, pues bueno, ahí es. Me alegra que la lleve muy bien ese.
5: No, momento, fue increíble.
3: Tenemos que ir,
5: chimuelo. El próximo año pidámosle los 40 que hagan una caravana y nos subimos en esa.
3: Ah, pero si vamos a estar competiciones, aguanta caravana también.
5: Ay, caravana, una caravana.
6: Por supuesto, ¿de dónde, chimuelo?
5: Van a llevar a alguien a que nos dé unos comentarios de un partido en Kansas.
6: Usted sabe que es más barato llevar una persona a Kansas que montar una caravana gigante.
5: ¿Cuánto cuesta llevar una persona a Kansas?
3: Primero que todo, dejen de decirle caravana, se llama carroza.
6: Sí, decía una carroza, es verdad.
5: Perdón.
6: Montar una
5: alquilar una mula.
4: Sí, creo.
5: ¿Sabe cuánto cuesta alquilar una mula? Va a ver, güey. Porque habla hasta con el conductor. 3,5 millones, vale.
6: Y arregle el montaje. Porque usted no se va a ir con un planchón ahí y ya está.
5: No, pues nos vamos solo en el cabezo. No somos muchos. Todos en el cabezote así colgados. Ya. ¿No? Qué lindo sería solo el cabezote. ¿No?
2: Por eso tiene que tener un permiso, si no cualquier persona podría entrar a la caravana.
6: ¿Es su cupo, pues, ahí?
5: Ah, sí, el cupo, no sé cuánto, bueno, sí, creo que averigüé, pero no sé si es verdad o no. Cuesta como 30 melones.
3: Ahí está. Ah, bueno. Hubieras empezado por ahí, él nos iba
2: si
3: a venir.
2: Si quiere, yo pongo la mula.
5: ¿Usted pone la mula?
2: Yo se ponga el cupo.
5: Yo pongo el plancho.
6: No, es que también, si ve chimuelo, sepa las matemáticas.
5: No, pues es que no es mucho, Roberto.
2: ¿Cómo no va a ser mucho, hueva? Ya lleva 33 millones de pesos y no nos hemos montado.
5: Bueno, pero, y súmele. Que... Pero podemos buscar patrocinios, por ejemplo, los 40. 40 personas.
6: Miremos a ver.
2: Los 40 patrocinadores.
5: Sí se puede, sí es posible. Todo es posible en la vida, Roberto.
6: Bueno, de que lo vamos a intentar. Posible, posible, cuente chico. Con eso.
2: La gente lo ha preguntado mucho porque hemos estado en las carrozas de Barranquilla. Entonces
6: pero
2: la
6: nunca
2: gente
6: hemos tenido una propia, por ejemplo.
2: Exacto. Eso le iba a decir. La gente, porque de verdad, de Ibagué y de todo, y de Neiva y de todo lado escriben y dicen, hey, ¿por qué salen en una carroza encaramados en Barranquilla cada año y aquí nunca? Les vamos a decir la verdad. Las caravanas o las carrozas en las que nos hemos montado nosotros en Barranquilla no son de los 40.
6: No tenemos plata para una
2: carroza. Nosotros no tenemos plata para una carroza. Simplemente nos montan o alguien dice, hey, vea.
6: O nos montamos.
2: O nos montamos de sapos en una, pero nosotros nunca hemos tenido. Entonces, por eso no hemos salido allá tampoco a dar.
5: Yo les propongo un sueño.
2: Que la única forma de vivirlo no es en carroza también.
3: Eso es súper importante.
6: Yo te voy a decir una cosa. Perdón. ¿Qué? Malo hablar.
3: ¿Qué?
6: A mí me gusta. A mí las carrozas. El boleo de mano así, sí, todavía la pasa muy bueno. Saludos a la gente. Eso es una chimba.
2: A mí no me gusta.
6: Pero si uno quiere enfiestar. Ay, mi papacho.
3: Chócame esta, Roberto.
6: Mi papá. Ja.
3: No
6: hay nada que le guste más a Pipe que bolear mano en una carroza. A mí me gusta. Claro. A mí me gusta estar en la reina. Calle sentado.
3: No, lo chévere es en la calle mamando sea. Sol, cogiendo las barandas. Pero
2: no, lo bendiga, ¿no? Yo soy feliz. Yo soy feliz.
3: El desorden de lado a lado.
5: Yo no sabía que era tan feliz encima de una carroza.
2: No, papi, ¿qué? En Medellín, en Barranquilla, yo. A mí pónganme una carroza ya. No me. No
3: es que
2: me
3: yo soy muy de gente. A mí me gusta agarrarme las barandas y coger y que el son de negro y coger el pelado.
2: Bacano.
3: Eso no me gusta a mí.
5: Bueno. Pero les propongo un sueño. Compremos una mula, que es más barata.
2: La ponemos a trabajar todo el año, la libramos y luego nos la llevamos.
3: Yo creo que si pensamos. Perdón,
6: uno tiene que ser muy fiestero en la vida
5: para comprar una,
6: para mula. Comprar una mula solo con la intención de usarla como carroza.
5: No la puedo. No,
3: la podríamos llevar a Barranquilla también, la misma mula.
2: A negros y blancos, la podemos llevar a Barranquilla, a negros y blancos, a Ibagué, a Feria de Flores.
5: Parece lo que podemos
3: hacer. O sea, me parece que es una gran inversión.

0: ponen una polisombra y ya. Bueno, y váyanse ahí parados a lo que marcha como ganado y ya.
1: Una polisombra.
2: 6:57 minutos.
0: Por Dios bendito que le ponen cuatro palos como si fuera un corral y una polisombra como si fuera un galpón de pollo.
1: No, a mí que me fue. Yo me fui una carroza chimba.
3: ¿Pero en cuál se montan?
1: Trago, tenía.
4: Ah, no, no, pero eso sí, eso es otra cosa.
3: Eso sí, estaba hablando de eso.
0: No, no, no.
1: La mía está reina. No,
0: la de nosotros es inmunda.
2: 6:57 minutos. Bienvenido, feliz mañana, es miércoles. Estamos ya en cuenta regresiva. En dos días juega nuestra amada y querida Selección Colombia. Seguimos en modo mundial con la ilusión puesta después de la clasificación el día de ayer de México. Otro latino más, esta vez de CONCACAF, que se suma a los octavos de final de este mundial. Bienvenido, feliz mañana, 6:57. Feliz miércoles.

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3: Otra vez más las cumbias originales, sus compas de Fuerza Régida y Grupo Frontera. Vuélvele a marcar, compa Carlos.

0: hacer un llamado a las...
1: Pedro Julio,
0: güey. Un llamado a las autoridades.
1: Pedro Julio Sánchez.
0: Acaba de llegar Julio.
2: Teníamos sed de Julio, ¿no?
3: Oígame, salud.
0: Llegó el mes de julio. Yo, por lo menos, ya estoy cansado de los memes de julio.
2: Están guardados todo un año.
0: No, no están guardados ni siquiera.
3: Los hacen nuevos.
0: Porque arrancan en mayo. Ya se asoma julio.
3: Ayer vi uno muy bueno.
0: No están guardados.
4: Pero ¿cuáles son los memes de julio? Porque están ardidos porque julio es el mejor mes del año.
3: No, como que no sean los memes de julio también.
2: Usted no conoce los memes de julio.
3: ¿Dónde está metida Isa?
2: ¡No! Pucha, Isa. Julio. Usted acaba de entrar a un universo hermoso. Usted acaba de entrar a un universo divino. Y es el universo de Julio, el señor Julio Iglesias.
4: Julio Iglesias.
2: Entonces la gente...
4: ama Julio Iglesias. Mamá, está esto,
2: ¿qué es lo
4: Julio
2: que
4: Iglesias
2: pasa? Que por este mes la gente empieza a poner a Julio en todo. Entonces, mira, por ejemplo, un meme de Julio allá.
0: En cualquier momento cae Julio y Julio ahí como
2: en cualquier momento cae Julio y está Julio haciendo equilibrio.
4: A mi papá una que te voy a dejar de querer y se la canta todo el día.
2: Bueno, ahí está, durante todo este mes y cada año pasa lo mismo, empieza la gente a desempolvar a Julio.
3: Como ayer pusieron un meme que es Julio asomándose así, dice Julio ya está asomándose.
1: Uy, uno muy bueno es que ya Julio está en Australia y Julio por allá es
3: claro.
2: No, en el que está agachado así, el que está agachado así en posición como de
1: ¡no, Julio!
2: Dice, arrancó Julio. Ese es el
0: no,
2: mejor
0: me gusta,
2: del mundo.
0: No me gusta,
4: ya
0: ese.
4: Me gusta.
2: Ya. Mira, el de las gafas culebotella de Julio, dice Julio viene con aumento.
1: Es que Julio está de maravilla y una foto de Julio que siendo la mujer maravilla. No,
3: la banda empezó a mandar. No manda.
1: Julio a punto de concentrarse.
4: No,
2: empezó Julio. Dios bendiga los memes de Julio. No, yo amo los memes de Julio.
1: Son muy buenos.
0: No me gustan ni cinco.
2: No, yo soy feliz.
1: Mira.
2: Julio Gordo detrás de una señal de tránsito. Ya Julio no puede ocultarse.
1: Ya no le puede ocultar.
3: Julio está por llegar y está en el parado todo eso.
4: ¿Qué? Sí. Gracias por instruirme.
2: El del nacimiento. Es un bebé y la carita de Julio. Bienvenido.
4: Pero ¿hace cuánto Julio viene pasando esto?
0: Eso hace por ahí hace 7, 8 años.
2: Sí, por ahí 7, 8 años que viene pasando. No sé quién fue el primero que arrancó con eso, pero no.
0: El Julio.
2: El que hizo eso no sabía lo que iba a pasar. Yo creo que debe ser el mes donde más se escucha Julio.
3: El 4 de julio.
2: A ver, podemos verificar en plataformas de música si el mes donde más se escucha Julio es julio.
0: No lo sé si sea, pero me lo averiguo.
1: ¿Y por qué no hacemos un meme con Julio Sánchez? Siempre hablan de don Julio y eso. Nosotros tenemos nuestro propio Julio.
2: Va a hacer un meme con Julio.
4: Vamos, ahora le decimos. No, perdón.
1: Roberto sí escapa, Roberto.
0: Decirle a la banda que si ven, Julio Sánchez Cristo normalmente no trabaja desde Colombia, pero si ven que está en Colombia, está detrás de nosotros, si ven que se atraviesa Julio, por favor, hagan una captura y pongan, se nos atravesó Julio.
2: Julio está atravesado, sí, estamos atravesados.
0: Julio.
2: Se atravesó Julio.
1: Es más, alguien llámelo y dígale que venga.
4: A ver si quiere participar.
2: Estamos de acuerdo en que la persona más
3: Véalo.
2: Va a ir, es que él puede.
1: Es que hicieron que él puede, es el único de los que estamos acá.
4: Pero ¿será que viene? ¿Será que
2: Roberto lleva 11 años acá, Roberto puede poner caro. Usted sabe, donde yo vaya le interrumpo el programa a Julio. Al otro día estoy fuera de Caracol. Ese señor es el genio más genio del mundo.
0: Está el vicepresidente electo.
1: No le digas, sí.
2: ¿Quién?
0: Señor Burns.
2: Ah, sí, es el señor Burns.
3: ¿Está el señor Burns? Ay, dígale que venga.
1: Y esta es Bider.
2: El vicepresidente, sí.
3: Electo. Porque ahí diríamos como Julio está planeando cositas.
0: Sí, ahí está Julio. No, está imposible en este momento, imposible.
2: No, sí, Roberto sí lo puede.
3: Pero pues igual ya estuve electo.
2: Bueno, Isa también.
0: Uy, pero ¿qué? Perdón. Los memes.
2: Usted también puede llegar donde Julio no
4: lo hace. Yo creo que yo le digo, mira, Julito, venga, que le tenemos aquí unos memes y aquí queremos una que esté en la cabina de pronto.
2: Y ahí mismo le va a decir, hermosa.
0: No.
2: Claro que sí.
3: Si yo voy.
0: Me gustan los memes de.
1: 7 de la mañana, 19 minutos.
3: Si yo voy, ¿será que me dice algo? No. Supense que pena que se. No,
2: lo mandas a sacar.
3: Que el señor Bert no me recuerde.
2: Usted no tiene contrato.
0: No, Julio.
3: No, pero el señor Bert, siga, chimuelo. Y ahí, don Julio, es que lo necesitamos.
4: Podemos asomarnos tranquilamente en la ventanita que es redonda.
3: Uy, asomémonos todos a la ventanita.
0: Están en entrevista, maldita sea, respete el trabajo de la otra gente.
2: Lo tiene.
0: Ahorita, un rato, listo.
3: Ahorita.
4: El que se consiga, Julio.
2: Yo aquí no me siento tan seguro como para decir que voy a ir a hablar con Julio.
1: y decirle, y más allá hacerle un chiste.
4: Pero nada, solamente, hola, ¿cómo estás?
2: Ni eso.
3: Qué gusto. Porque conocer. Yo tengo una pregunta, ¿Julio Sánchez Cristo es una institutriz?
0: Es una institución.
1: Es una institutriz, hágale.
2: Es una PA. Es una PA.
1: Es la PA, es la PA.
2: O sea, en palabras pues de Tim, que usted entienda, el man aquí en Caracol es una PA. Y en los medios de comunicación en general es una
0: y
2: PA.
0: Y mete mucho miedo, weón.
3: Sí. ¿Sí? ¿Da miedo?
0: Sí, uno lo ve y uno, ay, todo no,
4: Julio. Da miedo, sí.
3: Pero nunca lo han abrazado.
4: No sabe qué hacer, si abrazarlo o qué.
3: ¿Puedo abrazarlo?
1: No.
2: De poder se puede, pero es que...
4: Si él te da pie, abrácelo.
0: Hoy no.
2: ¿Por qué? No, y mide como un metro y péguele. Es Julio es largo.
4: Está largo,
0: bueno,
4: papi.
0: Arrancaron hoy los memes de Julio. No me gustan los memes de Julio, maldito.
3: Con Julio no se juega.
2: Ahí está Julio como un niño vendido.
4: Julio no se juega. Me encantan los memes de Julio.
2: No, son hermosos. Y empiezan a creatividad la hija madre porque empiezan a salir los clásicos de Julio, que es...
3: Julio, el 4 de julio.
2: Que es el 4 de julio. O sea, empiezan a salir los clásicos, pero
4: el
2: también hay una competencia de cómo la gente empieza a innovar alrededor de julio.
1: Este año pueden innovar con el mundial, por ejemplo, julio en el mundial, ya. O julio, o algo así.
4: Se viene el 20 de julio.
1: Una cosita así. Pueden innovar.
2: Sí, sí. Mundial en julio.
1: Eso, algo así.
2: Empiecen a innovar. Ahí tienen mucho
3: julio. Está de moda.
0: Bueno, Julio fue arquero del Real Madrid.
3: ¿Qué va?
1: Julio Iglesias.
2: Sí,
0: claro.
4: ¿Qué fue dice?
3: A lo bien.
4: Estas son las cosas que yo me creo y después, ah, era mentira.
0: Le ha puesto...
4: El pie alcanza.
1: Sí.
0: Sí.
1: No, pero eso es verdad. Pero
4: ¿cómo
1: fue...
4: así que fue arquero? ¿De qué?
0: Él fue del Real Madrid. ¿Ah? Él fue portero.
2: Yo
0: arquero.
2: También.
0: No, arquero. Ah.
4: ¿Cómo así?
0: Julio Iglesias.
4: Antes de ser cantante fue arquero.
3: Él también fue portero.
2: Yo también fui portero.
1: Un temita de Julio Iglesias. Sí, no, pero sí.
4: De multifacético, papi.
1: Y es el papá de ese papacito, ¿no?
4: Le ha rendido.
3: ¿Usted lo que está haciendo?
1: De Ricky Iglesias.
3: Sí.
0: Bueno. 7:21 a.m. Oiga, todavía hay boletas para el concierto de Morat.
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0: Bueno, 7:22. ¿Qué ha pasado con Juanda Caribe y con Mariana Zapata?
4: Hoy Juanda estrena canción. Hoy, 1 de julio, se llama Lo Revivimos. Va a estrenar canción porque, hey, Juanda es culo de músico.
3: ¿Pero quién es Juanda
4: Caribe?
3: Y se mantiene...
4: Saca tu maleta y vete.
0: No sabe
4: quién
0: es usted.
4: ¿No sabes quién es Juanda Caribe?
3: Uy, no me suena. Espero.
2: Búsquelo.
4: Es un cantante barranquillero.
0: Usted un chismoso. Pero
3: ofensivo. Bueno, con los nombres.
1: Con diploma.
0: No sabe quién es Juanda
3: Caribe. Ah, el infiel.
4: Ay, Dios mío.
3: Presuntamente.
0: No, él dice que no. O sea, está mal.
4: Bueno, va a sacar canción hoy. Y se llama Lo Revivimos y la modelo de la canción es Mariana Zapata.
3: ¿Quién es Mariana Zapata?
4: Que es...
3: No, pero ustedes también.
4: Busca los dos, pon el nombre de los dos juntos.
3: Ah, los pongo juntos.
4: A ver qué te sale.
3: Caribe
0: y... Eso dijo la producción de RCN. Ah, los pongo juntos.
3: Son reconocidos por su participación en la casa de los famosos Colombia Tree, donde forjaron una fuerte y polémica amistad. Su cercanía y química en el programa generaron múltiples rumores de romance, además de lo que él escribía por chat cuando se metió en el programa.
4: Exacto, entonces ellos estuvieron juntos en la casa de los famosos.
3: Ellos no eran los que estaban acarameladitos todo el tiempo.
0: Sí, señor, al final de la temporada.
3: Y no tuvieron una relación...
0: Pues es que, a ver, yo nunca... Isa, que de pronto sabe más, ¿qué terminó de pasar? Después de la...
4: ¿De la casa?
0: A ver, lo chipearon durísimo.
4: Lo chipearon durísimo.
0: Pasó
4: la casa.
0: Lo que supimos alrededor de la relación de Sheila con Juanda Caribe, que Sí. Coge tu maleta y vete.
4: Sí.
0: Y hasta ahí supe, pero yo nunca supe que si finalmente la relación Juanda-Mariana...
4: Continuó. O sea, yo creo que mucha gente estaba esperando y de pronto, no sé, Sheila estaba esperando también, aquí haciendo obviamente suposiciones porque uno no sabe, cuando él saliera de la casa, ¿qué va a pasar? ¿Qué va a pasar con esta relación que tenías afuera? ¿Vas a de pronto rogar para recuperar el hogar o algo así? Eso no pasó, entonces se dio fin a su relación con Sheila públicamente, ambos lo dijeron, y se ha seguido como forjando su relación con Mariana. Estuvieron juntos en Expo Belleza, ya los han visto en varias ocasiones también haciendo lives juntos, donde se da a entender de pronto ciertas cositas, como que un besito acá, como que...
3: ¿Se han besado?
4: Aparte de lo que se besaron en la Casa de los Famosos.
3: ¿Se besaron en la Casa de los Famosos?
4: No estoy segura si en los lives ya se besaron y tampoco se trata de mentir para convivir, pero siempre se ha mantenido como ese tibiritábara, pero también muy en que son amigos. O sea, Juanda sí ha dicho que ahora mismo él está enfocado en otras cosas, que tiene una amistad muy bonita con Mariana.
3: No, y es normal besarse con amigos, ¿no?
4: Las amigas que se besan son la mejor compañía.
0: No, es como con amigos, como para fortalecer la...
3: Yo me he besado con Pi, bueno... No, estuvimos cerca.
2: No, ¿cerca de qué? ¿De sacar una muela?
3: Sí, pues es que yo tenía que...
0: Bueno, ya...
4: Yo sí me he besado con amigas.
0: Ya lo hice Toquilla, ¿no? Que ajá, las amigas...
4: Que se besan son la mejor compañía. Ay, Piquito, ¿a quién se le niega un pico a nadie? Menos a tu amiga.
3: ¿En serio? Pico, ¿en serio?
4: Yo pienso así.
3: O sea, ¿tú te besarías con un amigo?
4: ¿Amigo?
3: Sí.
4: Depende.
3: ¿Tú y yo somos amigos?
1: Ricardo Reggae, ahí,
4: ¿no? Sí, muero por Dios.
3: Estoy molestando, es por el chiste. Ya.
4: Dios. Bueno, ellos no. Son ese tipo de amigos.
3: Me falta Caribe.
4: Son ese tipo de amigos. Y ahora Juanda va a sacar una nueva canción que sale hoy que se llama Los Revivimos. Y Mariana Zapata es la modelo de ese video. ¿Qué pasa? Que hace unos días, en un live de Sheila y su hermana, estaban como hablando y dijeron claramente qué vaina, ahora dedicándole la canción a otra y la otra siendo la modelo, cuando esa canción fue para ti y la ibas a modelar tú.
3: Ay, no sea brusco.
4: Así le salieron.
3: Uy, hay malos ex, ¿no? Vea ustedes que me tratan.
0: Ah, perdón, con... esta es la canción, ¿no?

0: Como canción, como de novela, ¿no?
1: Canción de novela.
0: Wanda Caribe, como Wanda.
2: No, a mí me parece una canción buena.
1: Juan David Reinaldo Caribe, a lo que obviamente ya también le dijeron, oye, ¿y esa canción qué? ¿Y ese video qué? ¿Y esos besos con Mariana en el video qué? Y él dice,
0: ay, es que aquí está, mira.
3: Quiero ver.

0: ya también a eso que le han dicho, ajá, ¿y esos besos qué? Y esa vaina dice, es la modelo del video.
1: Profesional.
0: Profesionalismo ante todo.
2: En la ¿Te gustó la canción, Pipe? Fue un profesional.
0: ¿Te gustó la canción?
3: A mí me gusta.
0: A mí me gusta la música de Juanda.
3: No, a mí no me gusta la música de Juanda, pero esa canción en particular a mí me gusta. Es que a mí me gusta.
0: Tiene buena letra.
3: A mí me gusta la música bonita.
2: Y tiene un sentimiento bonito. Tiene un sentimiento.
3: A mí me gusta la música bonita, la música que tiene eléctrica. Y me parece linda, me parece que es bonita.
0: Pero sí, ya salieron las hermanas Granados a decir que esa canción era para Sheila y que inicialmente la iba a modelar ella. Entonces, ahí también entra un tema como que, pues obviamente ya ellos no están juntos y eso, pero igual de pronto poner a Mariana preciso en esa, igual uno no sabe qué es verdad y qué es mentira. Pero,
1: no, pero yo hago una pregunta.
2: Es marketing, puro marketing. O sea,
1: no estoy diciendo que la gente
3: pregunta que si se le están pagando para promocionar esa canción.
1: No, por eso, al revés, entonces para allá voy. Seguramente 10, 20, 30, 40, no, yo, ojo, entiendo el reconocimiento que tiene Juanda, entiendo que mucha gente habla de lo que él hace profesionalmente hablando, pero seguramente hablarían 100 personas, poniendo cualquier número, imagínese el número que usted quiera, 100 personas, cuando él lanza una canción. Si la modelo del video no fuera Mariana, perdón, si la modelo es Mariana, no van a hablar 100, van a hablar 200, incluidos nosotros. Vamos a hablar las cosas como son. Nosotros estamos hablando hoy del lanzamiento de la canción de Juanda Caribe.
0: Por la modelo.
1: Por el chisme.
0: Por el chisme.
2: Sí, claro. Oye, yo ahora sí voy a averiguar eso.
1: Vamos a hablar claro.
2: ¿Y será, usted tiene el número de alguien? ¿De ellos dos? ¿O de Sheila?
0: De hecho,
1: yo tengo un problema que Pipe lo identificó en esos días, y es que yo guardo a la gente con otros nombres y no sé.
3: Yo tengo el número de Juan.
2: Ponle el infiel.
1: Tengo, por ejemplo, a uno que se llama, es que Juan Dainó Caribe.
0: Celular, ¿no? ¿De verdad?
2: Juan Dainó Caribe, llamemos a Juan Dainó Caribe a ver qué sale.
0: ¿Quién puede ser? ¿Qué te pasa?
1: A veces sí sé quién es.
0: ¿Sí?
3: Yo tengo el número de Juan.
1: Juanda M.
2: ¿Sí?
1: Sí, Juan Dainó Caribe, o sea, que yo tengo guardado a Juanda M como Juan Dainó Caribe.
3: Lo que pasa es que yo con el hermano todo conmigo, no lo llamábamos.
2: ¿Usted me tiene guardado?
1: No sé.
2: Qué dolor.
0: Puede que no.
1: Creo que sí.
2: 7:30 de la mañana. Chimichurri, okay. Le estoy guardado como chimichurri.
1: Chimineas.
2: ¿Chimineas? ¿Chimeneas?
1: Sí.
2: Chimeneas y no come.
1: Bueno, pero es lo que está pasando con Mariana Zapata y Juanda Caribe.
0: Pero eso debe ser barro, papi, pa' Sheila. Dentro de todo.
1: Ay,
0: sí, que... papi, ver tú allá en la casa, se desmorona la vaina. De pronto no particularmente solo por eso, pero entre otros factores, por esa amistad que se fue. Vaya, amigo, el ratón del queso y vaina. Y ahora tú, una canción que ya sabes que te había escrito para ti. Tiquiti. Papi, eso ande, papi.
2: Uy, no sé, es que yo...
0: Digo yo, pero ajá, uno no sabe. Y como también lo dijo en un live, entonces ahí uno también dice como mierda, sí, la verdad. Le jodió. También la hermana, obviamente protegiendo a su hermana Sheila, diciéndole.
2: Es que yo sé que hablaba con las mujeres de mis shows, que lo que más le molesta a una mujer, no sé si las mujeres quieren comentar en todo lado, pero es cierto, una mujer no le lee tanto la infidelidad, sino que le va en la cara de pendeja. No,
0: y sentirse que, así.
2: Y a Sheila se la vieron de pendeja frente a todo el país, güey. Entonces eso es lo que más...
0: O sea, duele. Y sentir que aparte que, o sea, se le están metiendo al rancho de uno en todos los aspectos. O sea, desde por allá en la casa, no sé qué, y hasta lo último que me quedaba, o lo que sea, o la canción que era para mí, también te vas a meter en ese rancho.
1: Pero ya
3: igual, o sea, igual si la relación se acabó, ella ya no tiene nada que hacer en la canción.
0: Pero igual duele, Pipe, igual duele. Tú eres eso, ya ha salido, ya viendo el video, ya viendo la vaina.
2: No hay nada que reclamar, pero igual el dolor está.
3: Yo no estoy defendiendo a nadie porque yo soy el que más ha hablado de Juanda Caribe, he dicho que muy pato, pues.
1: Ahora, ¿sabemos que la canción haya sido escrita para ella?
3: Exacto.
1: Pues ¿sabemos eso?
0: Entrar en live.
3: Y así haya sido escrita, pues si ya no están juntos, ¿para qué la va a llamar a grabar? Pues claro, no sé.
0: Igual acá estamos haciendo suposiciones de lo que...
1: Por eso.
0: Vamos a mostrarles.
1: Pregunto yo.
0: Este es el... Vamos a ver qué dale.
4: El video el que tú ibas a hacer. Ah, que yo iba a hacer. Que tú ibas a ser la protagonista porque la canción era para ti. Pero bueno, dije. Qué droga.
0: Pues ahí lo dice.
1: Ella.
0: No, pues claro, total. Pero, estamos hablando de que lo dice ella, no que lo había dicho Juanda ni que habían firmado en papel.
1: Escuchemos esto.
5: Es muy importante para mí que se llama Mariana Zapata. La canción, Mariana es la modelo de la canción. ¿Ok? La modelo de la canción. Repito, la canción es de Bobby Mía, nace en un taller, no es inspirada en una historia real de mi vida, simplemente. Y de una hicimos el video con una persona que quiero mucho, que es muy importante para mí, que se llama Mariana Zapata.
1: Ya, es lo que dice Juanda.
0: Ahí,
1: en honor
0: las dos versiones
1: a la justicia, las dos versiones.
0: Totalmente.
3: Ya, usted decía que creer y toda la vuelta. Igual los dos están sacando plata de cuenta de redes y el chisme de todo el mundo.
0: Y si entonces, ellos ya dejaron las cosas claras, papi, ya dijeron, no tenemos nada, no tenemos nada, ya, que haga lo que quiera con Mariana Zapata.
3: Pero es que igual ni el más huevón va a dejar de hablar de eso. O sea, si yo soy el ex de cualquier vieja famosa.
1: De Juanda Caribe.
3: De Juanda Caribe. y me está dando plata a salir a hablar de tal, porque me sigue dando números, me sigue dando ingresos, pues yo no voy a dejar de hablar del man, ni voy a dejar de buscar el chisme. Ya, sabes que la gente no entiende que mientras se agarran por ellos afuera, pues, y pelean por ellos le están sacando plata a todo eso. Esa polémica que usted está echándole leña, pues ellos le están sacando es plata, contenido, producto. Es la verdad.
0: Correcto.
1: Y perdón, más allá, y lo digo yo por absolutamente todos los participantes, pero el 90% de los participantes que van a un reality, lo que hacen es usar luego sus carreras y coger el coletazo de lo que pasó en el reality, obviamente.
0: Oye, pero estaban hablando, por ejemplo, salió Valentino hablando y diciendo que esta temporada le fue suave, que el man entró y solamente subió, y fue de los finalistas, subió 100.000 seguidores. O sea, el man entró con 1.5 millones y salió con 1.6. En otras temporadas, por ejemplo, Karina ganó 3 millones de seguidores.
3: Pero es que eran personajes que se volvían muy relevantes y Valentino no se volvió relevante dentro de la Casa de los Famosos.
0: Pero
3: fue finalista, pero no fue relevante.
0: Pero en general...
1: No sé si es relevante, no fue protagonista.
0: No fue protagonista.
3: Bueno, eso.
1: Sí, no fue protagonista. Bien, sí.
0: Porque
1: sí.
0: Pues relevante sí fue. ¿Vale?
3: Cambio la palabra, sí, no...
0: Sí, sí. Sí,
3: no
0: quería ver cómo le fue, por ejemplo, a Juanda, a Alejo, en tema de números.
1: No, Alejandro, o sea, creo yo que es el que hay que uno ver, por ejemplo.
0: Analizar de cómo le fue. Pero que estaban diciendo que sí, que muy suave la...
2: Nada más que Alejandro estuvo en este dos año. Casas de los famosos.
1: Alejandro Estrada. No.
2: Pues entró a...
1: Ah, bueno, pero el otro fue un cameo.
2: Yo hice un chiste de eso muy bueno, weón. A mí me dio mucha risa.
1: ¿Cuál?
2: ¿Qué? Lo de Natalie Maña y eso. Uy, yo hice un chistezazo, güey.
0: Bueno, pero échalo.
2: No, el chiste, lo tengo en TikTok. De hecho, creo que está por ahí.
0: No, ay,
2: y el bueno, que llegué, dice como... Yo llamé a mi mamá y le dije, mami, ¿soy yo lo que pasó con Natalie Maña? Y mi mamá dijo, ¿y eso cómo me ayudará para el almuerzo? Y le dije, no sé, pero tiene que ver que mientras dormíamos, una mujer decidió pasarse a la cama de otro hombre. ¿Cómo le quedó el ojo? Porque como vende gafas el... Y entonces, que se veía que en el video, pues es como cuando uno hace el duelo pélvico en la casa de los papás.
1: Por favor.
2: Que eso suena. ¿Así se escucha? ¿Qué
1: estás haciendo, chimuelo?
2: Pasito.
0: Ay, Dios mío.
1: Por favor. ¿Qué está diciendo,
3: chimuelo? Vas a ver que todo eso se escucha más duro, güey.
1: Sí, güey, pero.
2: Pasémonos para el piso. Porque suena. Hagámonos en el piso. En el piso, pero es que en las rodillas. Baje una almohada. Baje una almohada.
1: Todos hemos dicho eso en algún momento.
2: Sí, baje.
1: Confirmen que todos hemos dicho eso en algún momento.
2: Uy, claro, yo lo he dicho.
0: La de coger almohada.
2: Oh, no,
1: no.
2: Yo le voy a decir, yo una vez metí una muchacha.
1: Hacémonos para el piso.
2: ¿Usted nunca ha metido una muchacha escondida a la casa?
1: ¿Qué o sea, está diciendo, chimuelo?
2: Fui cuando vivían con sus papás.
1: No.
2: ¿Cuando no?
1: No, yo no era.
3: Sí,
1: no.
3: Yo ya he contado, pues, las de la vereda. Pues llegábamos en botas y todo. Yo llegaba con las peladitas en botas.
2: Y una vez, yo le voy a contar. Esto es recién llegado a Bogotá haciendo comedia y conocí una muchacha, ¿no? Y la muchacha, estábamos en un show, no sé qué. Ella se quedó hasta el final. Uno sabe que tal vez puede coronar porque se queda hasta el final. Pero hasta el final es hasta el final, Roberto. Y la pelada, no lo aclaré bien porque yo en el tiempo trabajaba como... aplicación de...
1: Sí, de transporte.
2: De transporte. Como conductor de aplicación, pero con un carro alquilado. Entonces, pues, parce, tenía para el motel o para pagar la cuota semanal del carro. Y entonces, yo le dije, no, pues, vamos, intentémoslo en el carro. Pero, parce, eso que usted, como la adrenalinito vivió, yo veía como que pasaban las patrullas y dije, no, en el carro, pues, vamos para la casa, ya que llegamos a la casa de mi abuela.
1: Y ¿de su abuela, chimuelo?
2: Mi abuelita, porque yo en ese tiempo mi abuelita me daba hospedaje. Y yo tenía un cuarto, pero mi cuarto quedaba al fondo, güey. O sea, tenía que pasar
1: por todo.
2: Sala, todo. Y yo, mi abuelita iba con mi tía y eso. Y yo le dije a la china, shh, shh, no toca hacer ruido. Pero la pelada tenía este pantalón de cuero.
1: De una patica de palo,
0: ay, qué
1: ¿no?
0: básico. Sí. No.
2: Que literal suena. Así suena. Y hasta ahora estaba subiendo la escalera a la malva. Y yo, no puedo hacer callársela, hijo de puta.
6: Quítaselo, quítaselo ya. Te lo he dicho, quítatelo aquí.
2: No, quítatelo, parce.
1: La muchacha era así como.
2: Literal, como. Como si fuera un duelo de vaqueros, weón. Así está. Y yo, bueno, el que dispare primero muere. Y entonces. Dios. Parce, pasamos callado. La metí al cuarto. Y es que la muchacha era.
1: Vaquera.
2: No sé cómo. Que la gente no se ofenda. Pero voy a intentar. Está subidita uno de peso, un poquito. Entonces.
0: Que la gente no se ofenda.
2: Subidita de peso, un poquito. Estaba gorda. Y entonces.
1: Chimuelo.
2: Y entonces. Pero perro. Usted sabe que. Tiempo de necesidad, cualquier hueco. Hablando de hueco, yo.
0: Chimuelo, por ¿cómo
2: hueco
0: así?
2: Yo. Pipe, hueco yo.
3: No, ¿quién dijo?
2: Marica, y entonces yo fui a bajar el pantalón de cuero, pero es ese pantalón. Voy a hacer el movimiento, ¿qué hueputas?
1: ¿Qué estás haciendo?
2: Que cuando la mujer se va a poner el pantalón, hace esto.
0: Ah, claro, toda la el tramullo para subirse.
1: Un gusano, ¿no? Como un gusano.
2: Literal. Pues, parce, yo estaba. Ahora quite ese pantalón. ¿Qué pantalón está?
0: Ay,
2: ese
0: pantalón pegado.
2: De cuero.
0: Y de cuero uno suda.
2: Con sudor.
6: Le toca echar talco.
0: Atrás de las rodillas, en la entrepierna.
2: Ese pantalón no soltaba. Eso que usted intenta coger, el doble es así.
1: ¿Y su abuelita?
2: Mi abuelita.
3: No, ya sí le entra fácil el pantalón.
2: Mi abuela
3: sí,
2: le queda re bien el pantalón. Mi abuelita no se despertó. O sea, mi abuela sí supo, pero ella. Yo siento que mi abuela en ese momento es esa abuela que está así, hijo. Dejarlo.
0: ¿Se hizo la loca?
2: Mi abuela, yo creo que mi abuela estaba que gritaba, échele de talco, que con talco se suelta. Marci, yo.
0: Échele.
2: Eso porque usted es ese tirante que cuando usted suelta así, suena, tájale, como claro, el resorte y todo. Entonces sonaba así, yo.
1: Usted,
2: y
1: el, pasito, no haga ruido.
2: Y ya, pero quítelo yo. Cree que estoy intentando hacer 20 minutos mal parido.
1: Por favor, está ofendido.
2: Pero, Roberto, usted con esas ganas de tener el duelo pélvico.
1: Por favor.
2: Y ese pantalón no ayuda. Entonces yo empecé a jalarlo así. Eso que usted logra jalarlo así. Parce, logré quitarlo. Y fue mi tía la que. Realmente fue mi tía la que se dio cuenta, mi abuela.
1: La que le ayudó.
2: Sí, mi tía.
1: Venga.
0: Venga, yo le ayudo, no. ¿Cómo está vaina?
2: Pues tuvimos el duelo pélvico y todo, pero la chingada le cogió el sueño. Y mi tía el otro día, mi tía que nunca entraba al cuarto, siempre que veía el cuarto cerrado.
0: Tal. Ahí sí lo dejaba.
2: Entonces cuando ella abre y yo siento que va a abrir, la china se mete detrás de la puerta. Detrás de la puerta. Pero como era gorda,
0: no.
2: Pues mi tía fue a abrir. Y mi tía no puede abrir, obvio, porque ¿qué tiene
1: la
2: ahí?
1: La canasta, la ropa.
2: Y cuando se asoma y ve la china.
0: ¿En qué? ¿En nada?
2: En nada. Me dijo, me mira a mí. Y me dice, usted metió. Y yo me dijo, vamos a hacer lo siguiente. Voy a hallarme. Su abuela le va a dar. Porque mi abuela no se había dado cuenta. Me dijo, me voy a llevar a la abuela a hacer mercado y usted tiene 20 minutos para sacar a esta muchacha acá. Y yo, bueno.
0: 20 minutos para aprovechar otra vez. ¿Cómo le dan ese papayazo chimo?
2: Eso se demoró. Marica, no se pudo poner el pantalón. Me tocó subirle al carro. Con
1: tu llamas a la abuela como por seguir en el mercado. Tráigame unos talcos.
0: No.
1: O una sudadera, papá.
2: Oiga, puede traerse una sudadera. No, parte. Subirla y subirla en el carro en la parte de atrás. En el pantalón, acá. No puedo subir más de acá el pantalón.
0: ¿Qué?
2: Acá, o sea, hasta aquí está el pantalón.
0: No, chimuelo.
2: Yo subo hacia atrás e intente ponerse la mierda atrás y saqué el carro del garaje. No, marica, qué mierdero, güey. Yo ese día aprendí que dije, no, yo.
0: No, ¿yo para qué?
2: Yo siento que las mujeres ahorita son alérgicas al cuero del látex, güey. No sé por qué, güey. Arranqué, o sea, con la vieja.
0: En su defensa, esos pantalones son bien caros.
1: ¿Ella salió cómo?
2: O sea, literal. No, o sea.
1: Saltando así.
2: Sí, así, güey. Y se subió al carro y la mandé hacia la parte de atrás.
1: Como jugando como costales.
2: Sí. Estaba jugando costales. Me tocó meterla así como subiendo equipaje. La subí hacia el carro. Le dije en la parte de atrás: súbase y arranque. Y la llevé en el carro hasta la casa y todo, y volví. Y mi tía me cobró el mercado ese día. Me dijo, yo hago el mercado, pero usted lo paga. Es lo mínimo. Y yo, bueno, hágale. Uy, se hace, mi tía se mercó de todo. compró de todo. Mercado Mesa le compró por 350 lucas. Estamos hablando hace 7 años. O sea, mi tía compró de
1: tía
2: todo.
1: Jodida.
0: Bueno, pero tenía
1: pero el precio del silencio.
2: Sí, el precio del silencio.
0: Tenía la tuya. Mi pregunta es, ¿cómo entró esa muchacha a su casa?
2: No, pues vestida.
0: Lo logró.
1: Pero pues duró el trayecto completo de...
2: No, ¿a la casa de ella o a mi casa?
0: No, a la casa, casa de ella.
2: No, yo, esa muchacha, ¿sabe qué hizo? Se quitó el busito, un busito que tenía.
0: Ah, pa, pero amarrón.
2: Así, y... No le pudo poner el pantalón nunca, muchacha.
0: Y
2: nunca.
0: Todavía lo tiene puesto, no lo podía sacar de los tobillos.
2: Es que yo, por el afán, yo, no, marica, yo siento que se puso lo adelante para atrás, güey.
1: Por favor, por favor.
2: Literal, güey. O sea, es que es del afán. Roberto la pillaron en tanga, güey, detrás de la puerta. No sé si alguien los han pillado, güey. Pero
3: a mí en tanga no me han pillado.
1: Bueno, 7:44, feliz mañana, feliz miércoles. Pausa y regresamos en

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0: No más, bailalo. No más me metí. Julio, son las 8 de la mañana, 5 minutos. Se nos metió Julio, séptimo mes del año. Uy, calladito este año ya nos metió 7.
1: Mi mamá me escribió mandarme memes de Julio, Roberto.
0: Oh.
1: Está pendiente, papi.
0: Bueno, pues saludar a toda la banda.
2: Traiga todos los días un meme de Julio, Isa. ¿Sí, te lo suplico.
3: Pero uno
2: hoy,
3: diario.
2: Hoy.
1: Ah, sí. ¿Cuál es el de hoy? ¿Cuál es el de hoy? Memes hueseros.
3: Sí, como él se va a poner camisetas de la selección Colombia todo el mundial. Sí. Entonces la vamos a traer memes de Julio, todo Julio.
1: El que me mandó mi mamá está muy huesero.
2: No importa.
1: Se viene Julio con Cuba Libre.
3: Sí, es decir, decir.
1: Este casi no clasifica ni como meme.
2: No, ¿qué pasó ahí? Bueno,
1: oye,
2: pero,
1: ¿qué pasa,
2: pero se tiene la tarea de que todos los días nos entretenga con un meme de Julio, por favor, listo.
1: Oye, ya tenéis tarea, ¿escuchaste? Bueno.
2: ¡Oye!
4: Sí. ¡Oye! Oye, que su tío me preste 20 palos, no sé.
2: ¿Cómo es que ha llamado tío?
1: Tío Henry,
2: Henry.
1: Papi.
2: ¡Oh, Henry!
4: Tío Henry está largo.
5: Hola, tío Henry, buenos días. Me encanta verte, mi mañana.
1: Pero lo más raro fue que tío Henry contestó con una seriedad, papi. Eso en el grupo de la familia después. Ajá, Henry, ¿qué pasó?
2: Ese pues le estabas así. Pidiendo 20 millones de pesos. Contesta con seriedad sí, cualquiera, es que, Isa.
3: No, sí. También, dices pues, que...
4: No, a mí me llegan a pedir 20 millones, yo no me imagino. Ay, claro, mija, tú sabes que... No,
2: 40 sí. Es que le voy a... Mi mamá. 40 es que le voy a mandar.
5: Me dan ganas de llamar a mi mamá, preguntarle, mami, ¿me puede prestar 12 mil pesos? O sea, lo que sea.
1: Es
5: que
1: hay
5: mi
1: una vaina chistosa que podemos hacer, que sale siempre muy chistoso, que dice que llamar a la mamá a pedirle la plata de la primera comunión. ¿Cuál?
0: Tengo un reto.
5: Retemos.
2: Es que mi cucha escucha mucho, mi cucha no se pierde un solo... Vea, desde la primera vez que salió Impresentables al aire, que llevan casi 3 años de aquel fatídico momento, de aquel entidad, no, llevan casi 3 años, parce, cuando, o sea, mi mamá ha escuchado desde ese día hasta el día de hoy. Ayer a mi mamá le estaban haciendo un tratamiento en el hospital donde la tienen que acostar, la dejan en una camita internada durante mucho tiempo y lo único que le decía a los médicos era como, hey, pónganle Impresentables. Pero, mi mamá es lo más hermoso, me dan ganas de llorar.
5: Mi mamá también es re linda. Mi mamá dice, apáguenme eso.
1: ¿Cuál es el reto, Roberto?
2: Es que apaguen a la mamá de Pipe.
1: Voto porque sí.
0: Deme un número. Eso es un reto para el señor Pipe Flores y Chimuelo.
5: Mándese.
0: ¡Uy! ¿Ustedes?
2: No, no.
0: ¿Ustedes cómo están de amigos?
2: Ush. ¿Cómo estamos nosotros?
0: No, de amistades. Nosotros. No, de amistades. Que usted diga, tengo un amigo muy firme. Tengo un amigo que se llama Federico Roche. Amigo, y es
2: yo tengo
0: muy
2: un amigo
0: firme.
2: Que se llama Wilderman Flores.
5: Yo tengo un amigo que se llama Quique Triana.
0: Bueno, pero firmes que usted...
5: Firme hasta el final.
2: Lo más firme del mundo.
5: Firme con los firmes.
2: Como el flan de coco.
0: ¿Ustedes creen que ellos estarían dispuestos a hacerlo todo por usted?
2: Todo.
5: Yo creo que sí.
0: ¿Estarían dispuestos, por ejemplo, que si usted... ¿Estarían dispuestos, por ejemplo, que si usted llama ya mismo a ese amigo suyo?
2: Sí.
0: Usted le dice... Por ejemplo, Sebas. Sebas, que hubo buenos días.
5: Buenos días.
0: Mano, vea que estoy saliendo con una parcerita.
5: Sí.
0: Y resulta que me pidió una foto del Tominejo.
5: Ok.
0: Pero el mío no es...
2: No me falla.
0: Pues el mío no es tan prominente.
2: Ya mismo.
0: Okay. ¿Usted podría mandarme una foto del suyo para yo mandar?
1: Esto ya es lo último. Tienen que tener parecido el color de piel, ¿no?
2: Lo voy a llamar ya mismo. Lo voy a llamar.
5: Yo también.
1: O a lo Michael Jackson.
2: Entonces, Chito, pero Chito porque no puede saber que está mal aire.
0: Es buen amigo, pero es poco madrugador, ¿no?
2: No está despierto.
0: Ay.
2: No, mamá.
5: Me necesitar un pack a esta hora, güey.
1: No hay nada.
5: Mi amigo, no. Voy yo, que este sí está despierto.
0: ¿Qué, y qué estamos haciendo?
6: Buzón de mensaje.
1: Ay. No, están durmiendo o los dos están escuchando.
5: O están juntos.
1: Y no se han afeitado.
6: Buzón de mensajes.
0: No, le están rechazando la llamada durísimo.
2: Voy a volver a intentar.
0: ¿Ustedes harían eso, por ejemplo, si alguien los llama de hacer ese cruce? Yo no.
1: Pero mira que dentro de todo...
0: No.
5: Bueno, está difícil un poquito.
2: Ay, pero es que...
0: Dios santo.
1: A ver.
0: Santo.
2: No.
1: No, papi, no quieren.
5: El miedo de estar en una llamada porque ni siquiera me contesta el WhatsApp. Güey.
1: No quieren.
0: otro amigo.
1: Sí, piensa en otra persona, tienen que tener otra persona. Sí. Otro amigo, otra cosa.
3: Esta misión toca, papi, salvarla, toca esta misión de San Andrés.
2: Ya, va, ya va, sí, va, ya va, sí. yo tengo un palo.
0: ¿Tiene otro? ¿Se tiene otro? Ya, a ver, llame ya mismo. A ver, va, Chimuelo.
2: Ah, espera.
0: ¿Aún se está marcando? Hágale.
2: Ya llamé, espera, que yo estoy llamando.
7: ¿Aló?
2: Hola, Sebas, ¿cómo estás?
7: ¿Qué quiere?
2: Parce, tengo un problema.
7: Ajá.
2: Resulta que, pues, le voy a ser muy sincero, usted sabe que usted y yo no hablamos con la verdad siempre. Una damita, usted sabe que yo estoy soltero por estos días y ando, mejor dicho, metiéndolo donde sea. Y me dice una...
7: ¿Desatado?
2: Sí, desatadito. Y me dice una parcerita, pues, que ya sale conmigo, pero que si antes le puedo mandar una foto del Tomineo.
7: Ajá.
2: Y yo de ángulos no sé mucho. Y segundo, yo no tengo como pues una herramienta así muy responsable. ¿Usted me ayudaría mandando una foto suya para que piense que es como el mío?
7: ¿Del Tomineo?
2: Sí.
7: ¿Qué tan urgente es?
2: Pues no sé, 5 minutos.
7: 5 minutos. ¿En qué presentación lo quiere?
2: Familiar. No, ¿en qué presentación? No, pues de ladito. Tírese una como de lado que no se le da la cara. O hacia abajo.
7: ¿Con barriguita o sin barriguita?
2: No, sin barriguita.
7: Ok.
2: Va, listo. De una, lo quiero mucho.
7: Bueno.
1: ¡Qué bueno, amigo!
2: Es un gran amigo.
3: Qué firme eso.
1: ¿Cómo la quieres?
3: Vea la calidad de este amigo que cuando nos contestamos... Sí, nos contestamos.
0: ¿Cómo se llama?
3: Liberado.
0: ¿Cómo se llama?
3: Liberado.
0: ¡De Villavicencio!
2: ¡Dios di!
3: ¿Aló? ¿Aló?
8: ¿Cómo estás?
3: Bien, ¿y tú?
8: Bien, ¿y tú?
3: ¿Qué andas haciendo?
8: El desayuno.
3: Ay, qué rico que estás haciendo. Póngase el celular en la jeta que no le escucho una verga, güey. Pero necesito que me ponga atención 5 minutos nada más, que es urgente, ¿sí? Por eso lo estoy llamando, es urgente.
8: Yo lo estoy escuchando.
3: Pero yo no, necesito que usted me responda.
8: Pues escucho.
3: Espere, ya le llamo por WhatsApp.
0: Eso.
1: ¿Será que está firme? Está metido.
0: ¿Y cómo se llama él?
3: Liberado.
0: ¿Qué liberado?
1: Libero.
3: ¿Aló? ¿Aló?
8: ¿Aló?
3: ¿Ya me escucha? Sí.
8: ¿Y bebé?
3: Bueno, bebé, es que me dice que... Usted sabe que yo soy soltero, ¿no?
8: Sí.
3: Y tengo un problema, güey. Nunca me ha pasado esto. Y es que estoy hablando con una muchacha y la muchacha me gusta el resto y tal, pero me pidió una foto del...
8: del miembro.
3: Sí, de lo que llaman la pitonisa. Pero tengo un problema y es que estoy aquí, ahorita estoy en la emisora y estoy trabajando, ahorita tengo que entrar al aire y eso. Perro, ¿usted me puede enviar una foto de su paquete para yo reenviarla?
8: No.
3: Ay, ayúdeme.
8: No, ¿cómo se le ocurre?
3: Ay, no, si así usted y yo somos amigos.
8: No,
3: ¿sabes
8: que es huevo?
3: Marica. Perro, solo, por favor, por favor. Yo siento que usted y yo tenemos como el mismo diámetro.
8: No, usted y yo no tenemos las mismas longitudes. ¿Cómo le ocurre?
3: Si usted la tiene
8: empezando más... porque esta conversación es bastante incómoda, estoy haciendo el desayuno, Lina está de fondo.
3: ¿Su mujer?
8: Joder, está cagada en la risa acá.
3: Ay, qué pena, favor, dígale a Lina. Hola, Lina, ¿me permite mandar la foto de su marido?
8: No.
3: Ayúdeme.
8: No.
1: ¿Dónde está?
3: Aló.
8: ¿Sabes que en los 40?
9: Chimuelo, estaba revisando una vaina de catastro.
3: Sí.
9: Pero fue imposible escucharlo.
3: Ay, ayúdenme.
8: No, tan marica, entra al baño y mándese una foto usted a ella. Tan huevón, que va a estar enviando chimbos ajenos.
3: No, vea, su mujer que trabaja en catastro, no sabe la catástrofe que se me viene donde no envíe esa foto de ese chimbo. Ayúdeme, sí. De lado, ni siquiera no, es que pues, se le vea la carita. De lado, no necesito nada, solo que sea de lado.
8: Pues
9: Bueno, y el día que se la vaya a comer, ella se va a dar cuenta que ese no era su pipí, chimuelo.
5: Es que yo siento que... Pero es que...
9: Empezando por eso.
5: No, es que, pues, es que yo siento... Es que no está... Espere, espere. Hagamos esto. Miren. Yo cuando voy a estar con la China, apago la luz. No se va a dar cuenta. Igual, siento que... Es que tomo la misma complexión, Libby y yo. Siento que somos similares.
0: Que se pinte un granito.
8: Yo siento que esto es más bien como un reto que le hicieron hacer. A ver cuántos de sus hombres se enviaba el pene.
5: No.
8: No, yo marica no soy.
5: No, ¿cómo se le ocurre? Si quiere, pues pinte un granito en el grande, para que sepa que sí es mío.
8: Coma mierda.
5: Ay, bueno, un abracito. Gracias por... ¿Y usted sabe quién me puede ayudar con eso?
8: Pipe.
9: Sí, va a decir Pipe.
5: El Pipe
8: es lo más regalado que hay.
5: ¿Sí? ¿Será que si llamó a Pipe me regalara foto del pipi de él? Pero es que Pipe tiene un pipi muy grande. Ese sí es una excepción.
8: No, Pipe lo tiene como grueso, yo creo.
5: Bueno, pero bueno, usted es el que sabe, lo quiero. Un abracito, chao, linda de mi alma.
9: Chao, chimuelo.
5: Se les ama, besitos.
1: No.
2: La gente no entiende una cosa. La gente dice, ¿qué se gana usted con mandar la foto del pipí de su amigo?
0: Por favor.
2: Si cuando la gente no entiende esto. Cuando usted pide por Temu, usted pide un sofá grande.
0: Por favor.
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0: colombiana, con el Europaison, con el Marinito. La lenta ya vulgar al teatro. Eso era muy rico.
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0: Son las 8:34. Estamos al aire en Impresentables a través de los 40 en esta mañana de miércoles, saludando a toda la banda que se conecta desde muy temprano, desde cualquier parte de Colombia y el mundo. ¡Feliz mañana para todos! Gracias por acompañarnos. Hoy los partidos, Sebas, comienzan temprano.
1: Tenemos partidito desde las 11 de la mañana, Roberto, Inglaterra ante República Democrática del Congo.
2: ¿Qué es ese cuello de chimuelo?
3: No le cierra, está cuello.
2: El cuello.
4: Lo mismo perdón. Que la verga.
3: No le cierra, no le cierra.
2: Perdón, ya me dio curiosidad, perdón, Roberto.
0: Yo creo que soy muy medir, cuellón.
2: Necesito medir cuellos, perdón.
3: ¿Quién es el más cuellón?
0: Anoche.
3: A simple vista yo de pronto diría que
2: le
3: puede ser.
2: Por, como por un centímetro.
0: Yo pensé que yo era más cuellón que Chimuelo.
1: Le voy a regalar esa cosita, ok.
4: Sí, se cree que está cara.
2: Soy como la Cenicienta, el que mejor se le da. Uy, no, qué cuellito. Perdón.
4: Uribito.
0: Pero perdón, Pipe, usted.
3: No, ahora ven y te mido el tuyo. Ven para medir el tuyo.
2: Yo soy más cuellón.
0: Ah, pero tiene un cordón. Quítese el cordón, papi.
2: Perdón. Quítese el cordón.
0: Ya por favor. No, no se va a hacer esta suave, cuello.
3: Ay, a ver,
4: dale, mira.
2: Ven, Pipe. Es igual que Chimuelo y un poquito menos que usted.
1: Y usted está cuelloncito.
0: Usted está muy cuellón,
1: Pipe. De cuello.
0: ¿Qué es esto?
1: ¿Qué talla de cuello está usted? ¿Uno tiene talla de cuello?
0: Sí, sí, claro, para las camisas, por ejemplo, cuando son hechas a medida.
3: Sí, le cierra, pequeñito. Le cierra.
4: Sí, le cierra.
2: Me cierra.
4: A mí no me cierra.
3: O sea, que el más cuellón es Chimuelo.
2: El más cuellón.
0: Madre cuello. Sí.
4: Lo que pasa es que usted sabe que cuando uno tiene el cuello...
2: Venga, el cuello es proporcional a qué. ¿Podemos preguntarle a ChatGPT?
3: Oye, sí.
2: Pregúntale a ChatGPT.
4: El cuello es proporcional a la cintura.
2: A la cintura.
3: No, vamos a ver, ¿a qué es?
2: Sí. Uno se mide los pantalones en el
4: acá,
2: cuello.
4: Acá, eso es
0: son dos cuellos, ¿no?
2: No.
4: Oh.
0: Es uno. No, pero no puede ser.
4: ¿Quítese el pantalón?
2: El pantalón así doblado.
0: Eso es pura técnica de San Andresito.
4: No, pero aquí. Quítese el pantalón. Tenemos pantaloncito, tenemos...
2: Quítese el pantalón.
0: No.
1: Hágale que le medimos ahí para la bodega.
0: ¿Qué está haciendo?
4: No, pero pues, comprobar que...
2: Sí, compré. ¿Qué
4: dice el pantalón usted también?
2: Compré.
0: Tengo un de yogur.
4: Ay, pero mire esa cara de perfecto.
3: Dicen que tiene que ver con la altura.
4: No.
3: Entre cuello, más alto, más cuellón.
0: En teoría, lo que dicen es que...
2: No, pero Roberto es cuellón.
0: Sí, yo soy cuellón. En teoría, la medida...
2: Y es muy enano.
3: Ah, claro, por eso es cuando uno se va a medir un jean, pero uno va a comprar un jean, pero no se lo quiere medir, coge el jean, se lo...
0: ¿Cuello o en el codo?
3: ¿Cómo?
0: De acá a acá.
2: Sí, de acá a acá.
3: Y ahí... Es otra cosa, papi.
4: No. Por ahí que está acostumbrada.
2: Es costeña.
0: Sí.
4: Pero hay medidas universales en el cuerpo. Le tengo otra.
3: ¿Cuál? Yo quiero que pueda participar.
0: Pégaleme un segundo. Aguántela ahí y ya me da todas las medidas que tenga.
4: Este dedo.
0: Aguante un segundo.
4: No me lo va a creer que tiene este dedo.
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0: Bueno, ahora sí, ¿cuáles son las medidas que usted dice, Chimuelo, que son proporcionales?
3: ¿Quieres participar en alguna?
4: A ver, dilo.
3: No, pero que me la digas tú.
4: Ah, ok, pues en esta no puedes, porque este dedo...
3: Todo es con el Chemo.
4: No, hombre,
2: dedo.
0: Por favor.
4: Este dedo es lo que mide tu nariz.
2: Sí ves.
3: Pero contando la uña.
4: No, esa uña.
0: No, mira que no.
3: No, ¿sí? Papi, yo tengo culo de dedo.
0: Desde acá, arranque desde acá, mira.
4: No, pero se está midiendo al revés.
2: Se está midiendo al revés, prueba.
4: Es desde acá.
2: Sí, póngaselo acá y bájelo.
0: Pero es que lo están acomodando.
3: No, es en la cuenca.
2: Es en la cuenca.
0: Vea, mi cuenca está acá.
2: Por eso, baje el dedo.
4: Abajo.
2: Míralo ahí.
4: No, me falta un pasito, una...
3: No. Ay, marica, y me quedó
2: exacto. Ah, pero si usted se hizo rino.
4: Ay, yo no me he hecho media cirugía. Usted se hizo cirugía.
0: No me he hecho media cirugía.
2: Uy, acaba de quedar comprobado que Roberto tiene rino.
0: No, no me he hecho media cirugía en la vida.
3: No,
0: ni
3: eso, no, eso es falso, Chimuelo.
4: No... Pero es que usted
0: lo sabe poner. Si lo miran al revés, evidentemente les va a dar.
2: Marica, pero a mí sí me dio.
4: A mí también me dio.
0: Míralo desde acá, póngase eso en la punta.
3: Exacto.
2: Mire.
4: A mí me da perfecto, güey.
3: Mira dónde me llega a mí.
2: Perfectico.
3: Tengo esa nariz arriba.
0: Bueno, igual, no sé.
4: Pero tú te hiciste rino, te hiciste algo.
2: Es una mentira. Creo que es el pulgar.
3: ¿Qué cirugía crees que tengo?
6: Y la de los tobillos no.
3: Todavía, pero esa está pendiente. Ya, ese próximo quirófano.
7: Creo que es del pulgar.
6: ¿Tú tienes cirugías?
3: No, ninguna. Hasta el momento, papi. Como se me presenta la oportunidad de pisar quirófano, lo piso, ¿no? Y es con liposucción y no de abdomen. Como ya les he contado, voy para liposucción.
7: La lipillo.
3: La lipillo.
7: La lipo de tobillo.
3: Y papá me la averiguó todo.
6: ¿Cuánto vale?
3: Un amigo de él.
8: ¿Cuánto vale ser que lipo de tobillos?
3: Existe.
6: ¿Y cuánto
8: existe
6: vale?
8: ¿Existe la lipo de tobillos?
3: Existe la lipo de tobillos y la averigüé mucho tiempo durante el colegio porque como me decían, la cinto todos los días de mi vida. Entonces yo averigüé.
8: Uno tiene que tener mucha...
7: Sí, pero es que eso sí es mucha batata, tan hijo de pucha. Dios mío, bendito.
6: Usted sí lo hizo.
3: ¿Qué vas a decir tú? Muestra la tuya.
7: No.
3: Muestra tu batata.
7: Yo soy hombre.
3: Ay, mira.
7: Mierda, más experto
3: que yo.
8: ¿Usted ha visto a Bomberman?
3: No.
8: Busqué Bomberman.
7: Pero mira, qué rico. Mira qué rico cómo termina esta sabrosura de pie, mira. En tobillito.
6: Es que
7: la dije, esa baja así como un tubo de papel higiénico, como así.
3: Ese es mi encanto, pero en ahora mismo me encanta, pero en un momento así me lo quise quitar. Y
8: el
3: tenía
8: popular
3: la
8: muñequito de plastilina.
3: Mi papá es doctor y mi papá lo que hace es que opera gordos y los pone flacos.
7: Los pone flacos.
3: Entonces él sabe de todos esos temas estéticos.
6: ¿Cuánto cuesta la tobillera?
3: Mi papá es cirujano bariátrico.
6: ¿Y cuánto cuesta la tobillera?
3: Bueno, está entre unos 7 y 10, marica.
6: Ah, pero Henry puede, el tío Henry.
8: Uno tiene que tener mucha...
3: Mucho tobillo, papi. Que si no tienes, no hables.
6: Pero mucha plata.
3: Ya.
7: Sí. No, menos. Usted no sabe las inseguridades de nadie.
3: Pero no sabe cómo crecí yo con esa vaina. Tobillo, qué vaina.
8: Pero te paso una pregunta. Sí. Así como yo sé que no es por un tema de aprobación. Pero, ¿quiénes te critican el tobillo? ¿Alguna vez has estado con alguien que tenga cariño que te critique el tobillo?
3: No, lógicamente nadie que me tenga cariño me critica el tobillo. A nadie le importa. Si yo no hablara tanto del tobillo, no sería.
7: Pero yo te quiero mucho y te tengo mucho cariño y te aprecio demasiado, pero qué mierda tobillo.
3: pero Rod, tú sabes que cuando uno está en el colegio uno lo molestan por todo, papi. Claro. Uno le quieren buscar todo. Y yo, y lo voy a decir aquí sin pena, pelada linda, no sé qué le... Tobillo, ahí me cogieron.
8: Pero te voy a hacer una cosa. Si a uno lo definieran las inseguridades... Si a uno lo definiera todo lo que le dicen en el colegio, todos estaríamos rotos.
3: Pero Roberto, yo por eso te digo que averigüé la liposucción en el colegio, porque
8: pero ya no.
3: Tenía un trauma.
7: No, ya no quiere.
3: Ya no va a pasar, ya.
6: Yo
3: no
6: tengo una pregunta, nunca te han dicho...
7: Y no,
3: y si estoy tiene, feliz, pero y vaca,
7: tú danos. ¿Sabes qué? Si tiene...
3: ¿Quién tiene cipote batata como yo? Nadie.
7: No, pero
3: me toca pedir las botas dos tallas más grandes, no me pasa, no
7: ey,
3: me
7: ey,
3: entra.
7: Ey, batatúa, escúchame. Batatúa, ¿sabes qué? Pero si vos
6: que hay bajas por los tobillos.
7: En algún momento tenés la plata, tenés las lucas y lo querés hacer chimba. Yo me quiero recortar las orejas.
3: ¿Cómo así? ¿Pegarlas? ¿Te las quieres pegar o las
7: recorte,
3: quieres
7: que... Las vuelven a reformar. O sea, te cogen tu oreja,
3: pero
7: la
3: pero esas
7: recortan,
3: son cosas, Pipe, que lo pueden joder a uno.
7: Sí,
8: pero
7: por eso.
8: Pero tampoco le... Yo,
6: no es...
8: Parce, perdón. Yo no sé si es que... Yo no sé si es que yo soy muy...
7: Lo que pasa es que Dios fue muy bueno conmigo. Yo lo agradezco. Porque me las dio grandes, pero hacia atrás. Pero pille, yo las saco... Las voy a sacar...
3: Dale.
7: ¡Ay! Déjame ir eso.
8: Pipe, pero le voy a decir una cosa.
6: No, pero esa me es.
3: Pipe, está cero grave.
8: Pero es que
7: Es que yo odio a Roberto Peor Paz. Es que yo no lo odio.
8: Yo soy un motivador. Acá le estoy diciendo.
7: Pipe, yo le tengo esa envidia.
8: ¿Usted está bien de orejas?
7: Gracias, amor. Pero es que Roberto
6: usted es proporcional de orejas.
7: Mírenle las orejitas.
6: Pero la altura de Roberto.
8: Pipe, no. Está bien. Pipe, escúcheme. Dejen. Es que yo no
7: Roberto
8: sé por qué
7: es mi trauma, weón. No. Porque Roberto es hermoso.
8: Hombre,
7: y a mí me da una puta rabia ver un man tan perfecto todos los días.
8: Hasta que se las pegue, pille.
3: Ya.
6: Pues, uy, no sé a qué está haciendo.
3: Te va a salir oreja coliflor.
8: Así hace que se le...
3: ¿Qué?
6: ¿A lo bien usted se hace así todos los días?
8: No,
7: aplaude con las orejas, qué loco. Ey, pero
3: yo aplaudo con una cadera.
6: A ver.
3: No lo van a escuchar.
7: ¿Con una qué?
3: Que me sale.
8: Pero
7: aplaudo no. Aplaudo no se les. Eso se le desencaja una cadera.
6: Uy, Dios mío, qué sabe.
7: Nosotros tenemos un amiguito que se le desencajan los hombros de la nada, se le lucha. Nosotros tenemos un amiguito de verdad que de la nada se le. Ah, bueno, pues Juan Pablo Martínez, JP. Ese pío se le desencajan los hombros de la nada. O sea, el man está caminando así, llega y lo saluda a usted y usted le hace así, es el Michael.
6: ¿A lo bien?
7: Se le sale.
6: A mí se me descuadra la quijada.
1: Ya no siente dolor, por eso.
7: Lleva
3: en las noches cuando
8: ¿usted se ha querido hacer algo en algún momento?
1: Sí, sacame unos cálculos que tengo en los riñones.
8: No, pero digo algo. Como lo.
6: Algo estético.
8: Ese yo me quiero hacer la.
0: estética. Rinoplastia.
7: Un implante de pelo.
3: Pero no. Yo sí me quería hacer muchas cosas.
4: No, de pelo no, yo no copio con el pelo. De pronto la papada, una lipopapada.
3: Una bichectomía.
8: Una cachectomía.
7: Pero sabe que usted tiene más entradas que papá o...
4: No, pues yo... Yo no copio de entradas. Yo no copio de entradas.
7: ¿A usted le gustan las entraditas?
4: Sí, yo me parcho. Yo no copio de Nietzsche.
3: Pero, papi, la cirugía capilar es perra.
8: Yo puedo...
7: ¿Qué?
3: La cirugía capilar es perra.
7: ¿Cómo así?
8: O sea, como la de...
3: Papi, que te cogen injertos. O sea,
4: Turquía,
3: te cogen tu pelo de otras partes del cuerpo, pierna, abdomen, no sé dónde tengas pelo.
4: No, no, de atrás, lo cogen de atrás.
3: Y te lo injertan en tu cabeza, pero sí, tienes que estar rapado por muchos meses. Y
4: eso
3: no solo
4: es
3: rapado,
4: pelo
3: sino
4: por
3: con
4: pelo.
3: El cráneo casi que en sangre viva, porque cada puntito está injerto, recibí eso ahí, entonces
8: es como, es como grama de estadio.
4: Gramita de estadio.
7: No quiero. O sea, si en algún momento...
3: Esa sí cuesta como 20 palos, papi.
7: Yo tengo...
4: Yo, Henry.
7: Yo tengo pelo con el que quiera, pero si en algún momento yo me llego a quedar como medio calvito, porque aquí me vi un roto esta semana, yo me quisiera implantar pelo. Y los pelos de las piernas míos, si me lo sacan de las piernas, son muy lisos.
3: Son lisos.
7: Es muy loco,
8: pero aquí
7: bro.
8: Adelante,
7: sí. Entonces, entonces quedaría muy loco porque aquí sería como Crespito y aquí como Tino. O sea, sería como Fonseca y Juanes en uno.
4: Sí, Crespo y...
3: Pero yo creo que uno... Bueno, yo
4: diría,
3: no sé cómo...
4: Tengo la camisa negra y luego...
7: Te mando flores que recojo en el camino. Tengo la camisa negra.
3: Pero yo no sé, yo creo que los hombres no piensan tanto en esas cosas como uno. Por ejemplo, yo me he querido hacer la lipo de tobillos, me quería hacer... Los senos también en un momento.
7: Por unos senitos le quedarían chimba.
3: Mira, mira, por favor.
4: Uy, se ríe.
3: Por favor.
4: Sí,
3: uy. Jalándole. Uy, me jalándole, ¿oíste? Jalándole, papito.
8: Esto hace una cosa yo.
4: Ricardo Reguión, senos paranasales. Se refería a los senos paranasales. Estoy salvando. Senos paranasales.
7: Paranasales.
4: Los
7: paranasales de uno. No, Maica, perdón.
4: Pero nunca, yo sí tengo una pregunta.
3: Dale.
4: Isa.
7: Pero digamos, sí, se me imagina.
3: Quiero hablar del tema porque las mujeres vivimos esto de una manera muy distinta.
4: Sí, claro.
3: Y las dos cosas están bien, operar sin operarse.
4: Pero digamos, cuando tú estás en el duelo, tienen en el duelo pélvico y hay una pose donde coge uno los tobillos acá.
3: Papi,
4: nunca,
3: sea así.
4: Sí, pero nunca un man. Ah, mira, como que coge los tobillos.
3: Papi, así, mira, así,
4: el man,
3: ve.
4: Y el man agarrando. Y
7: el man, ¿pero qué es esto? ¿El cuello de chimuelo? ¿Qué es eso?
3: ¿Quién llegó?
4: Yo tengo así, y no has visto la cara del man. O sea, tú que estás así, nunca has visto al man con la cara que coge. Te dice, mira, subo los piernas. Y cuando... ¡Pra! Siente uno
3: la pernota.
8: El derrumbe.
7: O cuando estaba vomitando uno a las 2 de la mañana y cogí un poste.
3: ¡Ah, sí, ríese!
8: No, pero Chimero le va a decir una cosa.
7: Sí.
8: Uno, no sé, pero uno, ¿qué tiene que tener en la cabeza? Pasar en el momento del duelo pélvico, como se lo llama.
4: Pensar en eso.
8: Y pensar en qué es este tobillo.
7: Yo sí soy muy admirador de lo que... Sí, yo sí soy muy admirador de lo que me estoy
3: merendando. A mí me pasa algo raro, y es que soy tobillona, pero mi pie, yo calzo 6. Yo tengo un pequeño jaboncito, entonces...
7: No, es un casquito de caballo. O sea, el pie suyo es un caballito. Usted es una
4: yeguita. Regáleme un espero y una hoja rápido.
7: Usted es una yeguita. Usted es una yeguita de abajo así derechito con un casquito. Yo le he dicho. Yo le he dicho, pero yo la amo. Yo la quiero muchísimo y me parece muy linda así. Pero es que yo voy a decirle, por ejemplo, Robert, yo en el acto soy muy besón.
4: En el acto amatorio.
7: A mí me encanta besar desde el pie hasta la. Yo soy todo tierno.
3: Pero tú verías eso, por ejemplo, si yo no hubiera hablado sobre mi tobillo, primeramente yo, para evitar la burla, lo dije yo primero. ¿Tú te hubieras dado cuenta?
7: Claro, sí, en algún
3: momento. Claro, sí.
7: Cuando hubiera bajado besando. Sí, sí, entonces,
4: sí.
7: No.
3: ¿Cómo, Pipe?
8: Ricardo Reguió.
4: No, grave.
9: No, ay, no se ve, ¿cierto?
4: No. No, es bomber,
9: así
4: bomber,
9: se ve.
8: ¿Qué es que? No, ¿cómo le van a poner esa? Pues, que muñequito de Kinder, no.
7: Muñeco de Kinder. No, pero pilla, pues, sigamos con esa conversación tan interesante que teníamos, Isa, tú y yo. Supongamos.
3: Estaba bajando.
7: Usted fue la que usted dijo, pues,
4: ahorita le dirías.
7: Que si yo voy a estar con usted por primera vez, en un ejemplo, pues,
3: hipotético.
7: Lejano, hipotético, ¿sí? Yo empiezo a bajar así, ta, y qué rico. Y entonces estoy bajando yo tan la vuelta, y yo le voy a querer besar a usted. Pues todo el cuerpito.
8: Que se. Y está Ricardo regueando.
7: No, pero ya me preguntó. Porque ya me preguntó.
4: Déjalo seguir, que yo también estoy en ahí.
8: La gente dice.
4: Yo no sé por qué estoy ahí.
8: Dice que cuerpito de Minecraft. No.
7: ¡Ey! Entonces, yo hubiera llegado porque yo hubiera empezado como pierna, pie. Y yo, mierda, falta algo.
3: Ajá.
7: Pierna, pie. Y yo, puta, me
3: está haciendo tu conteo, ¿verdad?
7: Sí, claro, porque yo empiezo muslo, es muslo, rodilla. Nidra, o sea, yo empiezo muslo, rodilla, rodilla. Tiene no, tres rodillas.
4: Muslo, muslo, rodilla, muslo, muslo, muslo.
7: No, sí. Con esa sería como, volví a empezar, güey. Muslo, muslo, rodilla, muslo, muslo. Pues, o sea, yo hubiera llegado al punto donde hubiera dicho como, hey, falta
3: algo. Mami, ven acá, espérate, que tengo que preguntarte algo. ¿Qué te está pasando aquí?
7: Igual no voy a...
8: No, yo no.
7: Igual eso no va a pasar nada.
3: ¿Qué hizo Roberto? Puro para la marica.
7: Pero, sí.
4: Pipe, usted hace el amor con la canción de Residente que es cabeza. Oh.
3: No dice tobillos, no dice tobillos.
7: Cabeza, rodilla, muslos y cadera. Cabeza, rodilla, muslos y cadera. Desde pequeño aprendí a ser beisbolista. ¿Dónde están los tobillos tuyos? Que no los veo en la lista.
3: Río para no llorar. Por favor, por favor. Río para no llorar.
8: Usted no se fija, ¿verdad? Sí, pero la verdad, te digo, sin cuidado me tiene. O sea, sin como cuidado. Que yo no dejaría de salir con alguien porque, ay, le hace falta mil de tobillo.
3: No, pues yo también no esperaría que no.
4: No, no, no es que uno deje salir con alguien, pero uno en el acto, o sea, una cosa es
7: ver a Isa,
4: uno e Isa la ve vestida y dice, mujer divina, divina.
3: Y, entonces, ¿y me ven en cuera y qué?
4: No, yo no te he visto en cuera, pero lo que me refiero es que, digamos, en el acto.
1: Dios mío.
4: En el acto tal, uno se da cuenta de esos pequeños detalles. Obvio, uno de hombre se da cuenta. No. Yo soy de
3: los además, los más detallistas y los más feos. O sea, perdón, no estoy hablando específicamente de ti. Los que más imperfecciones tienen, los que más ¿qué? Pelo, los pero, que más vaina, codo seco, va, y uno.
4: Pero porque
7: me escribe. Exacto, pero a mí me gusta, a mí, por ejemplo, que una mujer. Es que yo no tengo problema porque yo. Si a mí una mujer me dice, como, uy, estás barrigoncito, a mí no me gustan barrigoncitos. Ah, bueno, Dios la bendiga. Yo no me voy a enojar.
3: Claro,
7: y me lo han dicho. Bueno,
8: yo,
7: ¿no?
8: Pero,
7: decir,
8: pero yo soy.
7: Ahora que ando desatado, ahora que ando, mejor dicho, uy, Roberto, yo, mejor dicho, bueno. Un ventilador prendido. Parce, ahora me pego una baranda cagada, así como estoy ahora. Y le voy a decir, en estos días una parcela me dijo como, ay, Pipe, pero vos sin ropa sos muy gordo. Y yo, ah, sí, madre.
4: Cuál que una parcela.
7: Ya no volvimos a hablar.
4: Y yo anoche.
3: Pero es que ese tipo de cosas.
8: Pero yo le hago una cosa.
7: Y no ley universal. A ella no le gusta. A ella no le gusta, para mí.
8: Pero no tiene por qué decírselo.
3: Va a decir la mejor ley puede, universal
8: no
3: del
8: tiene,
3: mundo.
8: No tiene, ley no universal. Si no lo puede corregir en los próximos 3 o 5 segundos, no, no lo diga.
3: Ejemplo, tiene un sucio en el diente. Díselo. Se regaste agua en el pantalón. Díselo. Sí. Pero estás gordo, no tienes tobillo.
4: La constitución política dice que no se puede reservar. Eso lo vi en un video, que uno se puede reservar todas sus ideologías
8: y opiniones, lo que
4: opiniones. Uno se puede reservar y tiene derecho a quedarse callado.
8: Pero es que.
4: Pero sea, a veces no he visto que la cara habla más que 1000 palabras. Imagínese que estoy. Y ella viendo.
3: ¿Cómo?
8: No.
3: Un empatadón que te meto con esa batata.
8: Si usted no lo puede cambiar.
7: Sí. Yo de puta yuca. Buena yuca.
3: No me importa, y para las que están ahí que tienen pierna de la muñeca American Girl igual que yo, y yo sé que saben, hay poca representación para las sin tobillos de este país. Y aquí estoy yo, Isa, amigos.
7: Pero mira que yo te admiro. Sí. Vos sos la primera mujer sin tobillo que yo conozco.
4: Yo también.
7: En el mundo. Super. No sé, y ahora pues con lo que vos decís de... A veces ustedes ni se fijan. Puede que incluso, ¿verdad?
4: Producto escaso.
3: Es que yo le cañé la cabeza con ese hecho.
7: Puede que uno haya pasado por ahí muchas. Y ni cuenta se ha dado. Pero usted acaba de generar algo en mí. Y es que yo ahora, se lo juro, vea, y esto no es chiste. Después de usted, no hay nada. Mentira, no, después de conocerlo a usted.
8: ¿A estar viendo tobillos?
7: Yo me la paso viendo tobillos.
4: Sí, huevo. Marica. O sea,
7: me dañó. Pero, no, me dañó.
8: Pero siempre los hemos tenido de frente a esos personajes. Nadie nunca criticó
3: es lo mismo.
8: Nadie criticó a Mafalda, pues.
7: Ni a Lisa Simpson.
8: Sí. Nadie criticó a Pocoyo.
7: ¿Dónde saltó? Hablalo, Lisa Simpson.
8: Nadie le dijo nada a Lisa Simpson. ¿A Pocoyo?
7: Sí, no. Es Pocoyo. Verdad.
3: Estoy lista para hacer su representación, no se preocupe.
7: Pero sí, nadie le dijo nada a Lisa Simpson. Es verdad.
3: ¿Y
7: Lisa Simpson también era pla, de una vez.
4: Y siempre hay un Milhouse. Es que un Michaels. Un Milhouse que te va a querer.
7: Siempre va a haber un Milhouse que se va a enamorar de Nelson.
3: Me están diciendo eso para que yo tenga esperanza que siempre... ¡Claro que yo sé, bobos!
7: Sí, no, va a haber alguien que se va a enamorar de tus tobillos. Un carnicero, para un carnicero de
4: ese. Uy, de ese re áspero.
7: Para un carnicero,
4: ¿verdad? De esos que coge... Pues,
7: claro.
4: Que vende ¿cómo se llama? La pierna de cerdo que es chimba, ¿cómo se llama? Esa que es española.
7: El jamón ibérico.
4: Uy, yota. Uy, un man que te corte jamón ibérico, coge esa pierna y dice... Uf.
7: Claro.
4: Hay un capítulo de los Simpsons donde se comen la pierna. Uf, ese también es re bueno.
7: Claro, me sustiene una pierna. Pues, mucha carnita.
3: Sí, papi, sí. Lo que hay es carne.
7: Sí.
3: Estoy segura que tenemos el mismo tobillo tú y yo.
7: No, sí, claro. Pues...
3: Estamos igual. Tendría que ver bien ese tobillo cómo está, pero de batata.
7: Vamos a vernos los hoyos, pues.
8: Muy bien. No, no,
4: por favor, no.
7: Pero les
8: estoy haciendo una radiografía.
7: Pero es una propuesta
3: pero
7: normal.
3: ¿Tobillos cómo?
7: Samu, no los tobillos.
4: Hágase una radiografía de tobillos ambos. Ahí, mira.
3: A ver si es que sí hay.
4: Sí.
7: No, tobillos sí hay, güey.
8: Tobillos hay, tobillos que hay.
3: Una vez me lo he 15. ¿Puedes creer esa vaina, Roberto? Papi, eso sí es el colmo de la vaina. Y toda la joda en el colegio, la cinto. Cuando yo boxeaba en mi gimnasio de boxeo, tinting, ejercicio con llanta esas grandes en el piso. El ejercicio de la llanta era entra y sale, papi. En una de esas, ustedes saben cómo se troncha uno el tobillo que le queda así por el lejos. Y yo me caí, pero enseguida me paré. Yo dije, no, esto a mí no me pasa.
7: No, pues
3: y traqueó y traqueó y prín. Yo que me traqueó, que la pantorrilla, qué monda. Nada, fui a revisarme, papi, ese tobillo. Verde, morado. Llego yo el día siguiente. ¿Qué te pasó? Me guincé el tobillo. ¿Se imaginan?
7: Pues sí, hay viejitos con caja de dientes que les da caries.
3: Mira, ahí está.
8: Sí. No tiene que ser muy cochino en la vida.
4: Uy, no.
8: Tiene que ser muy cochino.
7: Yo trabajé en un asilo.
4: ¿Aló, oye?
7: Yo no se había contado.
4: ¿Pero usted?
7: Yo trabajé en un asilo, en el asilo del pueblo. Era voluntario.
4: Pero usted trabajó por la baby, usted nos contó.
3: Yo me acuerdo. ¿Cura Milf?
7: Sí.
4: Usted trabajó por una baby que estaba allá.
7: Yo trabajé por una enfermera que había allá.
8: Que le dé caries en una caja, no.
7: Huevón, teníais que caja de dientes y había que llevarlo cada 3 días porque tenía caries. Y yo, pero eso no es caries, eso es comején, huevón. Eso es una cosa.
4: El Ibacter pylori que llaman.
7: Sí. Yo, papi, pues eso no es caries, es hongo.
8: Sí, yo tengo un tío que tiene un ojito de vidrio y evidentemente ahí no tiene
7: nada. No tiene conjuntivitis.
3: Problema ocular, ¿no?
8: Cero, no va a tener nada, está bien.
4: Uy, ese sería un colmo. O su tío no le ha dicho que amaneció conjuntivitis. Uy, ese es muy chistoso. Que el ojo le amanezca así llorando así feo.
7: Con una catarata así pintada con corrector.
8: No, pero no, eso no, ¿cómo no?
7: Pues Bocén es un tío. No, espere, cancelen todo.
3: ¿Cómo? Espérate, ¿cómo así?
7: Bocén es un tío con un ojo de vidrio.
8: Sí, pues normal.
4: Le juro que él
3: no
4: se pierde los
3: tobillos. ¿Cómo lo perdió?
8: No, la historia es fuerte, pero no. Sí, no.
4: Pero él se hace el de la vista gorda.
8: Ojo, no. Pero pues tiene su ojito de vidrio así.
4: Pero sí, él responde.
7: Ojo de vidrio.
8: Que no es de vidrio.
7: Pero venga, y esos ojos, yo tengo curiosidad, esos ojos de vidrio son que como ver una bola de estas, como una canica.
8: Mira que no se nota mucho.
4: Pero uno puede jugar canicas con ese ojo.
8: No.
3: ¿Se le sale?
8: No sé. Nunca he visto como que se lo saque así como para hacer malabares y eso no. Sería bastante extraño.
7: Pero cada cuánto lo tiene que cambiar. No, yo tengo muchas preguntas.
4: ¿Se parece al de Piratas del Caribe?
8: No se puede.
4: Él se pone gafas aparte, porque hay gente que se pone ojo de
8: vidrio. ¿Cómo para...?
4: Sí.
3: Pues, ojo a doble vidrio.
8: No.
4: Sí. Y él pidió el ojo de vidrio del mismo color del otro ojo. Yo hubiera pedido otro para que se viera como... Yo conozco a alguien que tiene diferente.
8: Sí.
4: Sino que da pena verlo a la cara.
3: A una persona es con un ojo
4: porque
3: de vidrio.
4: Usted se manda de una para el ojo de vidrio. Entonces ya es como...
8: Pero es que a veces no se da cuenta, ya está muy avanzado.
7: Pero es verdad, pero es que igual lo se mueve. O sea, y ese maestro no se va a mover, o sea, se mueve los
4: ojos. ¿El ojo de vidrio se puede? O sea, que
8: aquí
3: es que ni siquiera le llega la vista periférica.
8: Pero creo que no parpadea, lo único.
4: No, es que por eso, usted
8: más tiene que parpadea. En el PCNS no va a parpadear.
3: Porque no lagrimea
4: por uno así.
7: Es que uno parpadea para lubricar.
3: No, eso no lagrimea, eso no tiene agua.
4: Y entonces el man no parpadea.
3: ¿Y cuando se baña?
4: Y uno pensando
8: perdón,
4: que
8: es que mi tío no soy yo.
4: Y uno puede creer
7: pero que
4: no
7: encima tener un ojo sacable, porque usted se mete al baño, lo brilla, lo lustra.
8: Y tenía cajita también.
3: Puede cambiar de color el ojo.
7: No, pero es
8: que mi tío era un Lego, mi tío era un Lego.
4: Claro. Deje de jugar con su tío. ¡Ay, ya!
7: Ay, mami, me falta una piecita.
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2: Salome reina. Silvestre mi hermano, Silvestre otro. ¿Cómo dice?

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1: 9 de la mañana, 15 minutos, Pipe.
2: Llegó Julio.
3: Es verdad, son las 9 ya.
1: 9:15, me siento en un colegio aquí, Dios santo. 9:15 minutos. Estamos al aire, impresentables, a través de los 40 en esta mañana de miércoles. El día de hoy tenemos partidos desde las 11 de la mañana para los que están siguiendo este Mundial. Inglaterra contra la República Democrática del Congo. Bélgica va a enfrentarse a Senegal. Estados Unidos a Bosnia. Eso serán 11 de la mañana, 3 de la tarde y 7 de la noche los partidos para el día de hoy.
4: ¿Qué pasó con Cabo Verde? Chao.
1: Cabo Verde juega el mismo día de la selección Colombia.
2: Pero yo Roberto.
1: Contra Argentina.
2: Imagine contra quién nada más.
1: No, esos van a ser los partidos
3: de. Imagínate que Cabo Verde eliminar a Argentina, parce.
1: Bueno, hay varios, supuestamente, ahora como hay tanto chamán y tanta cosa y tanto brujo y tanta gente que predice, sí. Alguien dijo por ahí que dice que Cabo Verde eliminaba a Argentina. No lo creo, ese es un partido que...
2: No sé si es mentira.
4: Pero para pues que con este hermano, mundial yo creo todo.
3: Después de lo de Paraguay contra Alemania.
4: Todo, te hemos dicho ya.
1: Ya hay llaves definidas y para que usted vaya sabiendo cómo está quedando esto, Paraguay se va a enfrentar a Francia, Canadá se enfrentará a Marruecos, esto ya por octavos, está ya, bueno, Portugal y Croacia se enfrentan más adelante y de ahí saldrá el rival del ganador de Austria y España, que será mañana también esos dos partidos. El día de hoy Estados Unidos juega contra Bosnia, Bélgica contra Senegal y los ganadores se van a enfrentar en la siguiente ronda. Brasil y Noruega, gran partido el próximo 5 de julio. Noruega que el día de ayer clasificó después de haberle ganado 2-1 a Costa de Marfil. México está esperando el rival que salga del partido de hoy de Inglaterra contra Congo y ya el resto de partidos se definen el próximo viernes y el día de mañana que será el partido de Suiza-Argelia. Pero el partido que nos tiene emocionados
5: con miedo
6: contra Suiza o Argelia
1: es el juego de la selección Colombia este viernes a las 8:30 de la noche. El partido de nuestra amada y querida selección en el estadio de Kansas, Estados Unidos. Cerca de 70,000 personas alrededor de los tres colores de nuestra bandera. Les dije que teníamos un enviado especial.
3: Teníamos un especial de enviado.
1: No.
3: Eso es muy diferente.
1: Hay un amigo...
4: Empezamos porque dijiste que era competencia, Roberto.
1: No, hombre. Tenemos... todos los domingos hay un programa en los 40... llamado Más de 40. Sí. Y si nosotros queríamos a alguien que analizara un partido mundialista, teníamos que tener a alguien que ya haya vivido varios mundiales. Que
3: Todos.
1: Alguien que pudiera, por ejemplo, comparar el desempeño de James Rodríguez con el de Garrincha.
2: O el de la Araña Negra con Camilo Vargas.
1: Con el de la Araña Negra con Camilo Vargas. Y por eso pues decidimos enviar a...
3: El de Pelé con Vinicius, porque pues están así, claro, obviamente.
1: Por eso tenemos... háblele durito porque creo que se le acabó la pila al Whisper. El señor Tato Cepeda. Buenos días, Tato. ¿En dónde anda?
7: Buenos días, hombre. Desde Kansas City estoy en un bus que está llevándonos desde el aeropuerto directamente al downtown, porque aquí lo que tenemos es un fan fest, o sea, como que la gente que está llegando directamente al aeropuerto y que va directamente al estadio que hace parte del mundial, pues tiene que vivir la experiencia también de subirse en esos buses. Y pues aquí se puede ver por la gente que está conectada, pues cómo estamos moviéndonos y cómo estamos utilizando esto que nos está dando, pues realmente solo por lo menos el día de hoy. Esperemos que mañana tenga más gente. Y pues aquí nos vamos al downtown y mañana y el viernes pues estaremos en el partido de nuestra hermosa selección Colombia. Y yo no tengo tantos años como ustedes dicen. Yo solo vi desde el Mundial de 90, por ahí. De,
1: sí,
7: por
1: decir un nombre, me imagino, Tato.
3: Claro, desde el 90.
6: Pero ya con mayoría de edad.
1: Sí, ya después de haber votado tres veces.
3: Sí. Se acuerda del Mundial del 90 para acá, pero es por Alzheimer. Eso no es por tiempo.
4: Tato, te oyes feliz, estás feliz.
7: Sí, muy, muy, muy feliz, porque pues la idea con todo eso es que vamos a estar desde las calles, vamos a estar mirando qué está pasando con la gente, con los colombianos. Ya en el aeropuerto vimos a muchos colombianos que ya estaban sumándose a la famosa fiebre amarilla. Mañana es el banderazo que se va hacer desde un club. Ya nos dijeron también cómo es y a dónde tenemos que ir para llegar al banderazo que le va a dar como todo el espaldarazo, obviamente, a nuestra selección Colombia, que pues tenemos muy buenas sensaciones. Sin embargo, con todo lo que ha pasado y con todo esto que ustedes se han dado cuenta de las selecciones chicas que están moviéndose y dando de qué hablar, pues usted sabe que una selección africana siempre va a ser muy brava para nosotros.
1: Usted, Tato, por ejemplo, que sigue a Néstor Lorenzo, desde que Néstor Lorenzo pues comenzó en el fútbol.
3: Lo vio nacer.
1: ¿Cómo ve usted a Néstor Lorenzo para el partido? Viernes, Tato.
7: No sabe que ese man nos ha callado la jeta más de uno, porque mucha gente decía, ¿por qué va a meter a estos? ¿Por qué va a hacer estas combinaciones? ¿Por qué no mete desde el comienzo a Quintero? ¿Por qué no los une? Como por ejemplo también se hizo en algún momento Peckerman, que metió a Quintero y metió a James. Pero lo que pasa es que es muy jodido. De hecho, por ejemplo, cuando me bajé ahorita, estamos a 33 grados de temperatura. Para la gente que jodía tanto con el cooling break, ¡ay, me están dañando el partido! ¡No me están dejando ver el partido!
1: ¡Sí, me están dañando!
7: No, es necesario. Es verdaderamente necesario que la gente se hidrate, porque es que de verdad estamos a unas temperaturas altísimas. Como ustedes de sus sofá echadotas ahí con las panzotas rascándote las verigas, pues no les duele nada.
1: Pero perdón, lo que pasa es que Tato, él lo que le gusta es la impopularidad. Él es la persona más popular de los impopulares. Entonces, como todo el mundo está criticando el cooling break, ahora él le encanta.
4: Me encanta un cooling break.
1: Me encanta el cooling break.
7: Sí, me encanta. Claro. Me encanta el cooling break.
2: No, es más que ese es necesario el cooling break.
3: Sí.
7: No, el cooling break a eso de las 5 de la tarde.
3: Tato, mi querido Tato, carro tancado de conocimiento y años, tengo una pregunta. ¿Es la primera vez que vas a un partido del Mundial?
7: Sí, alguna vez estuve en un Mundial sub-17, pero pues no es lo mismo, y finalmente pues esto es un Mundial de mayores, además de otro país, porque cuando estuve en un sub-17 en Colombia, en el Metropolitano, que no es lo mismo, pero ya ir a este partido, estoy francamente emocionado, estoy de verdad que no me cambio por nadie, además porque pues todo lo que está pasando, porque tenemos una selección que ya nos empieza a ilusionar y que ya al comienzo como que mucha gente decía, llegaron como sin ritmo, como que no sé, la gente estaba esperando algunas otras cosas en los partidos de preparación, pero estos tres partidos que hemos visto han sido muy buenos. Esperemos que no van a decir después, ay, es que tanto fui.
1: Sí, la sal, pues mandamos la sal.
3: Si puede tomarse una foto con Pipe Bueno, lo agradecemos.
7: Vea, tengo aquí al lado a Champion. Champion me lo traje, que es nuestro compañero de Radioactiva. Él es la sal de Radioactiva. Yo de pronto también es la sal. Entonces, menos por menos, nada más. Entonces, para que nuestra selección gane. De hecho, pues mañana en el bateracho vamos a buscar a la gente que les dice la sal y vamos a ver qué nos hacemos. Si nos lavemos toda la cara para que nos vaya a ver.
1: ¡Eso! Que se lave.
2: Vamos,
1: Me la meta Richo Ríos.
7: Que se lamen unos con otros. Sí.
1: Eso vamos a buscar.
3: No, qué gran momento. ¿Y quién más va en el bus, Tato? ¿Con quién podemos hablar para compartir esta emoción y esta felicidad que estamos sintiendo todos en este momento?
1: Que sepamos que están cansados, porque ¿cómo sabemos que no están su achoque? Que no están, por ejemplo,
3: por el bus.
1: Otro lado.
3: Por el bus.
7: Bueno, vamos a la idea. Allá va Kansas City.
1: ¿Cómo? ¡Ay, mira!
4: Uy, cómo está de bonito Kansas, ve.
1: Tato, ¿qué tal eso? Mírame ese.
7: Y si tú la miras, no te cansas.
1: Ay, uy.
2: Uy, santo Dios. Se me puede pasar al conductor.
7: No,
2: se puede hablar con el conductor.
7: Aguardiente para el chofer. Mirar como raro.
3: Ay, bueno. Pero está bonito. Está bonito. Kansas, sí, bate.
1: No, hombre, no. Bueno, pues, Tato, usted va a estar entonces desde Kansas. Este viernes juega la Selección Colombia a las 8:30 de la noche. Esperamos que nos cuente todos los detalles. Mañana hablar con la gente. ¿El banderazo en dónde va a ser, Tato? ¿Ya tiene la info?
7: Chapi, ¿cómo se llama el lugar del banderazo? ¿Cómo se llama el lugar del banderazo? Sí. Es el club de los latinos.
2: Ya, no tiene ni siquiera.
1: No, hombre.
3: Mejor, ¿por qué no hacemos una cosa y mejor nos pasa Champion y hablamos con él, marica?
2: Porque ¿sabe dónde está?
3: Sí, pues, Champions. Como para que nos dé la información.
7: El Country Club, en el Country Club de Kansas.
1: Bueno, pues Tato, le pedimos que nos esté contando absolutamente todo lo que pasa. Si se va para el banderazo, nos avisa. Vamos a hacer conexión todos estos días, pues todos estos días es mañana jueves. Y el viernes, que será el partido de la Selección Colombia, ¿llevó camiseta, Tato?
7: Sí. Traje tres, que da chuchita. O sea, traje una que es la de 2014, con la que jugamos en 2014. Traje también una que me regalaron, la actual, la azul. Y traje una de 1990. En su momento la compré y sí, la voy a usar en estos momentos porque también hay que sacar todas las cábalas.
4: Sí, está bueno, pues, rico.
1: Saque todas las cábalas que haya, Tato, por favor.
7: Si usted sabe dónde va a estar el masito, ese, pues, supuestamente hizo grutería y toda la vaina, nosotros acá le trajimos unos quipitos para controlarle la cara.
1: No. Tato, le voy a contar una cosa y una vez hago
3: si
1: propuesta.
3: Si lo lleva Champion, no son quipitos.
1: Si lo lleva Champion, golearon.
2: Ya están al otro lado.
3: Si lo lleva Champion, están escamellando.
2: Si lo lleva Champion, ya sabemos quién es el patrocinador.
7: ¿Qué iba a contar, Robert?
1: Les iba a contar y una vez hago propuesta para este equipo. Esto que les voy a contar no es mentira, esto es de la vida real. Déjalo por ahí bajito. A ver. Resulta, pasa y acontece. Ustedes saben que Ghana tiene un chamán.
4: El brujo ganés.
3: Sí.
1: Pues el día de mañana, jueves, a las 6 de la mañana, se ha organizado una peregrinación, una subida a Monserrate para frenar los efectos del brujo ganés.
7: Muy bien, me encanta.
1: Y como nosotros... No nos perdemos la corrida de un catre ni la sacada de un moco. El día de mañana vamos a acompañarlos y vamos a subir a Monserrate para frenar los efectos del brujo.
5: Vayamos toda la mañana.
7: Bien. Y hay que llevar algo en especial, no sé, como frijoles en los zapatos, como...
4: Buena pregunta.
7: Frijoles en los calzoncillos.
1: No, nada. No, porque tanto se sabe que la gente cuando peregrina, lo que hace pues es como medio promesa. Entonces lo que hacen es que sencillamente suben y listo. Sí. Pero vea, está ya citada, dice, mucha gente lo ha empezado a compartir. Ghana tiene un brujo, pero nosotros tenemos a Lorenzo con la Virgen de Luján, evidentemente pues por la argentinidad y demás. Y nosotros a los Mamos de la Sierra Nevada, jueves 2 de julio, 6 de la mañana en el Sendero Monserrate. Se organizó y el día de mañana va a haber su nombre. El día de mañana hay una... Vea, el evento que lo citaron a través de Facebook es real. Dice, pille, subida a Monserrate para contrarrestar el brujo ganés. Ya hay cerca de 50 personas confirmadas. Dice, aferrémonos a lo que podamos... Para que gane nuestra selección. Ellos tienen al brujo, Lorenzo tiene la Virgen de Luján, a los Mamos de la Sierra y todo un país que cree en la victoria y están citando para el día de mañana. Vamos a ir. ¿Cuántos de la banda de Impresentables subirían con nosotros?
3: Eso está bueno. Aguanta la peregrinacioncita.
7: Comprometas, hermano. Usted es lo que es colombiano y que... O sea, como ya hay un partido, entonces ya se va a desentender, ¿no, mijo?
3: No, pille tato, que lastimosamente tengo una cosa en el pie. Creo que ya se llama...
4: ¡Excusas!
3: Sí, la verdad, estoy jodidito de un pie, estoy un poquito aporreado, pero tenía toda la intención de subir a Monserrate. ¿Con qué? ¿Cuál era la intención? No sé si yo te había contado, pero yo estuve en México.
4: Tato, no le dejes
7: por eso,
4: payaso.
7: Sí, ya, o sea, usted ya vivió un partido, ya también le dio la suerte a la selección, usted es más importante mañana que cualquiera, va a subir.
3: Exactamente, solo por eso quiero ver, más bien si viajo, a ver el siguiente.
1: No, vea. De hecho, ¿por qué no, usted que es muy cercano a eso, Chimuelo, por qué no buscamos para que nos acompañe en la peregrinación? Hay que acabar todos los recursos.
2: ¿Usted que es muy cercano a dónde? ¿A la visa?
1: A la bruja Dioselina. Busquemos a la bruja Dioselina.
7: Chimelo va.
3: Si esta gente tiene su... ¿Contra quiénes que jugamos? Ghana. Si ellos tienen su brujo ganés, nosotros tenemos a la bruja Dioselina, parce.
1: No, hay que buscarla para que suba con nosotros mañana.
2: Todo el mundo etiqueta a la bruja Yoselina para que sepa que mañana tiene que madrugar a las 6 de la mañana. Son los lindos y lindas. Ya saben que ya está recomisando armas en la entrada. Nada
3: de patos.
2: Nada de patos. Ese grupo de Facebook parece esas fiestas que hacían antes. No sé si Roberto.
1: Sí, claro.
2: Cuando usted era joven.
3: No. Hay rato.
1: No chapas, no hoppers.
7: Chimuelo va.
2: Yo voy, obvio.
1: Bueno, Chimuelo, ¿usted sube mañana?
2: Yo subo mañana.
1: Bueno, pues mañana desde las 6 de la mañana, y los que se quieran unir, yo no sé quién está organizando esto, pero me parece que hay que agotar hasta el último recurso. Y mañana tendremos información desde Kansas, cerca a la Selección Colombia, y en una peregrinación para contrarrestar al brujo ganés desde Monserrate.
2: Vamos. Lleven quipitos.
4: No para dejar solos allá, ¿verdad?
3: Lleven agüita, lleven bloqueador. No lleven pareja, porque acuérdense que hay un mito.
2: Ese
4: ¿cuál?
2: Mito no es
4: que
2: verdad.
4: Que allá se consigue.
3: Ese mito. Usted subió con su ex. Ah, ahí tiene todo.
2: Pero subimos 4 veces.
1: Por eso
3: se separaron 4 meses.
4: Y si uno sube solo, ¿consigue?
2: No. Si sube sola, te separas.
4: Pero ¿cómo saben que no?
3: No.
2: Usted diría, ¿sabe qué? Usted diría, no.
3: Hay que subir con la pareja,
1: Se le acaba.
3: No hay que subir con la pareja a menos de que ya estén casados y organizados. Si esa relación no está consolidada como un matrimonio, se termina. Se lo digo que es verdad.
1: Bueno, pues Tato, entonces, mañana pendiente de lo que pasa aquí, le contamos lo que pasa en Monserrate. Llegue por favor a Kansas, acomódese, disfrute, y espero que usted no sea la sal de nuestra selección.
4: Uy, sí, Tato.
7: Eso espero. Con aquí, como les dijimos, hacemos la contra con Champion, entonces menos por menos da más.
3: Bueno, sí, señor, sí, no hay pues, de qué hacer un caldo de hueso entre los dos ahí.
1: Le mandamos un abrazo muy grande. Tato Cepeda, enviado de los 40 a este partido de la Selección Colombia. Le estamos siguiendo los pasos a nuestra selección. Jamás pensé tener mi ilusión y mi estabilidad puesta en tantos hombres. 23. ¡Ay! El viernes 8:30 de la noche.
4: Yo cada vez me ilusiono más.
3: Es que está tardecito.
2: Es que está en ese momento de la relación. Yo
4: no
2: se lo digo.
4: Uno se pone soñador.
2: Esa relación donde ella ya te mira así.
4: Nos vamos a casar, ¿verdad? Y te dice. Sí,
2: no, pero no ha pasado el duelo pélvico, pero da muchas señales como que cuando se besan, muerde el labio. Que uno dice, no estoy más ilusionado. Que uno dice, estoy
4: pero yo diría que en idioma de sexo, ya Colombia hizo el duelo pélvico.
3: No, Luginio.
2: Luginio, Luginio.
3: Sí. Okay. Luginio. Dio besito. Dio un besito rico. No. Colombia a ese momento dio un besito rico.
2: Estamos saliendo, nos estamos besando.
1: Colombia no ha besado. Colombia acaba de conseguir su segunda cita. Aquí vamos a ver si besa.
3: No.
2: Si ya tenemos
4: Roberto.
2: 3 citas.
4: Hugo, tres partidos
1: en un mundial impecables. De 48 equipos donde pasaban 8 mejores terceros. Yo soy muy optimista, pero
3: besó.
1: También hay que ser objetivo, ¿no?
2: Ya. ¿Usted cree que yo salgo 3 veces y ni un besito?
4: No, yo dije fútbol
2: como,
4: en idioma. En idioma
3: ya beso. Si gana en esta, es beso con tocada en nalga.
2: Sí, besito rico.
3: En octavos.
2: Con
3: manita anteo. Sí.
2: En octavos ya es como que, bueno, tengo casa sola y blugineamos un ratillo.
3: Sí. Ya octavos ya es blugineada.
2: Sí.
3: Cuartos es con
1: Cuartos
3: es con. No, señor. Ya besó, esta vez va a besar con agarrada de nalga.
1: Sí. Pues ese es el proceso normal.
4: Sí, claro.
2: ¿Cuál es el proceso normal?
1: ¿Quiénes de aquí están solteros?
4: ¡Ay! Te odio, no hice subir la mano.
2: Pero ¿quién de nosotros aquí? ¿Cuántas parejas has tenido, Roberto?
1: Varias.
2: O sea, ¿se pueden contar con las manos?
1: Sí. Sí. ¿Parejas? Sí.
3: Con una. Se pueden contar, yo no sé. Más o menos. ¿Yo qué?
2: ¿Cuántas parejas has tenido?
3: Ay, hijo de puta.
2: Con las manos de los dedos y de los pies.
3: Las puedo contar con las manos.
4: ¿A qué vas, Chimuelo? ¿Cuál es tu punto?
3: Pues, relaciones serias con las manos de Vargas Lleras las hubiera podido contar.
2: Mi punto acá es... Siento que Pipe ha tenido más salidas con más chicas que Roberto. Por eso nosotros tenemos un índice más alto de saber qué está pasando.
4: ¿Pero tú de dónde sacas eso?
2: porque Roberto ya está en una relación hace mucho tiempo.
4: Casado hace años.
2: Exacto. Pero, en cambio, Roberto, ¿no? Pero, en cambio, Pipe, ¿no?
5: Hubo tiempo, seguro.
2: ¿Y tú? ¿Cuántas personas?
4: No, tengo también ahí los míos.
2: Pero los otros que estamos solteros hemos salido con más gente, tal vez, que Roberto. Entonces sabemos cómo es el proceso.
3: Es que Roberto, es, no, más, Roberto es más serio. Roberto siempre ha sido más
2: Roberto seriecito. Ahorita está. Roberto ahorita
5: no se
2: está
5: salta en... el proceso. Roberto.
4: Pero no, porque ustedes están hablando de un proceso que una persona seria.
1: Mira.
4: Tiene, pero una persona inseria de pronto no.
3: Ah, no, es que la selección no es seria. No. Es que la selección no es seria. No, nosotros cree, no estamos. Porque no, la selección no se va a casar.
2: No, no.
3: Es que la selección no se va a casar.
2: Sí, no.
3: Nosotros estamos hablando de una selección vagabunda.
2: Sí.
3: Nosotros estamos hablando de una selección regalada.
4: Da pa' chavo, ¿cómo así?
2: No, uno está hablando de una
4: selección. Pero una selección seria, mira dónde estamos.
3: No, no nos vamos a casar.
4: No, pero ¿por qué? Porque sabes que no.
3: No vamos a tener la copa, eso es obvio. Entonces, no nos vamos a casar.
4: Y obvio no es nada.
1: ¿Ustedes me están diciendo que se están ilusionando a medias?
4: No, yo me estoy ilusionando
3: con pega. Sí, es que es una relación.
5: Es un casi algo. La selección es un casi algo.
3: Eso.
5: Es un casi algo la selección.
3: Ya, es una relación de esas que usted no sabe cuánto va a durar. Entonces hay que vivirla intensamente.
2: Por eso cada partido
3: tenemos
2: hay que hacerla toda.
3: Una noche. Cada cita. Una noche. Parce, para hacer todo.
2: Sí, no. Tenemos cinco citas. Usted en cinco citas con alguien que se va a casar, usted no le suelta el. No, jamás.
1: El problema, muchachos, es que ustedes. Es que ustedes no acaban. Si hubiera alguien que un psicólogo en este momento ustedes acaban de darme la lectura de sus vidas y de la forma de ver el fútbol. Entonces ustedes dicen. Vamos a llegar con eso como fue una relación. Ya besamos, ya no sé qué, pero igual yo sé que no va a quedar campeón.
3: Es que es una relación vagabunda, le estamos diciendo. Nosotros sabemos que no vamos a llegar a ser novios. No. Estamos saliendo para culiar, para pasar rico. Pero no vamos a llegar a
1: ni
3: novios.
1: Ni de fútbol, ni de. Pero es que así no se juega el fútbol, muchachos.
2: Así tampoco
3: se juega. Así no se juega el fútbol y no estoy hablando de fútbol.
1: Si ustedes no le ponen fe. Por más de que el equipo sea el peor, porque creen que van a ser campeones, no se vistan.
3: Bueno, lo importante es meterla.
4: Aplica para todo.
1: Pero para ser campeón.
3: El contexto. Que sea. Ya.
2: Usted piensa en ser campeón.
1: Sí.
3: En ser campeón.
4: Carpiente.
2: En ser campeón. Sí.
4: Yo también lo pienso.
1: Sí, te lo juro.
4: Y lo sueño y realmente lo pienso.
1: Lo sueño. Eso. No. Ahora, ¿y si en la mitad del camino no se dieron las cosas? Puedo dar el paso al costado tranquilo, por creyendo eso, que eso siempre es, quise ser campeón.
2: Por eso, es un casi algo, perro.
1: Pero siempre quise ser campeón.
2: Pero.
1: En cambio, ustedes están diciendo, nah, eso no. Igual no vamos a ser campeón.
3: Ah, no, es que nosotros estamos hablando de una relación para comernos. Lo que pasa es que puede que nos comamos tan rico que nos quede gustando y sigamos.
2: Sí, es que usted está. Ya. Usted se proyecta. Pues es que yo lo entiendo porque yo me proyecté mucho tiempo. Pero parece que usted no puede estar con una nena y en la segunda cita decirle, es que nos vamos a casar. ¿Usted cree que esa nena se va a quedar, weón?
3: No, toca con despacio, con su avena.
2: Es que usted conoce a alguien y dice, uy, me quiero casar con, o sea, digamos, ejemplo, uy, me quiero casar así con Camila y apenas la conocí, dijo, me quiero casar con ella y usted se fue, o usted dejó que las cosas avanzaran poco a poco.
3: Es que Roberto fue amigo, fueron panas, fueron parceros,
2: se conocieron. Y eso es un proceso, pero usted no fue un amigo pensando, me va a casar con ella, ¿o sí?
1: Pero es que, perdón, están, uy.
2: Caíste, bebé.
3: Sí, no, qué pena, Roberto. Ahí sí.
4: No,
3: qué pena decirlo, pues, pero por primera vez tenemos razón, Chimuelo y yo.
5: No, a decir esas cosas
4: así. ¿Para qué metí este tema? Pero es así. Van tres partidos. Tercera cita, beso. Cuarta cita, maniteticuleo. Quinta cita.
2: Quinta cita, tal vez te lo cojo con la mano. Se lo cojo con la mano.
1: Es que ustedes no le saben al fútbol, perdón. Es que usted pudo haber jugado los tres grandes partidos al principio. No los cuente como tres, cuéntelo como una fase. La primera fase de grupos. Ya pasamos fase de grupos. ¡Eso es una fase, maldita sea! ¡48 no, equipos!
3: Son tres no, partidos, ya besamos.
2: Tres partidos.
3: ¡Hombre! Ya besamos.
2: Tres salidas, Roberto, pero tres salidas. No. Bailamos con la Uzbeca, bailamos
1: pero usted
2: con...
1: pudo haber ganado
3: la llevamos, a comer, no. La llevamos a comer, nos fuimos de fiesta con ella y nos la besamos.
2: Sí.
3: Eso
2: o sea, en la primera fue que fuimos a cine. En la segunda fluyó las cosas, tal. Fuimos a comer.
1: ¿Sabe cómo
3: no, es una
1: usted,
3: fase, es una
1: ustedes
3: fase.
1: Ustedes son
3: es
1: unos acomodados asquerosos. Porque ustedes son de los que pueden decir hoy, jugamos, buenísimo, hicimos la primera ronda y la valgo por tres. Y la siguiente, ganamos, pasamos, ya cogí, ya hice, ya toqué. Y luego nos eliminaron. no pasó nada, la pasé rico, ya está. No, si no le va a meter a esa emoción y ganas de ser campeón, no se meta en el juego y no está hablando solo de fútbol.
3: Es que nosotros estamos hablando de una relación de esas donde uno dice, uno la da sea toda. Lo que Dios quiera, la estamos dando toda, pero uno dice, ¿sabes qué? Aprovechemos el momento, mami, porque no sabemos y mañana volvamos a
4: también
3: tener
4: hay
3: otro
4: veces
3: bizcocha.
4: Que toca así, Roberto.
2: Sí, Roberto.
4: Hay veces que toca hecho, aprovechar el momento porque si no va a estar uno entonces pendiente de que...
3: Es perdón, un amor de verano, esto es un amor de verano.
2: Esperen.
4: Sí, es verano.
2: El hecho de que usted...
1: Así se juega, como ustedes dicen, se juega el torneo del Olaya, se juega el torneo con los parceros, el torneo de barrio, el mundial, no lo juegas así y no pienso discutirlo con nadie.
4: Anda.
2: Esperen, voy a... El hecho de que usted no proyecte a casarse con esa persona no quiere decir que usted no esté dándolo todo por el todo en casa.
4: No, siempre se está con alguien para casarse, porque uno no sabe qué intereses tenga uno.
3: Uno simplemente se va a conocer, por eso le digo, jugamos una fase. Estoy de acuerdo con Roberto, nosotros tuvimos fue una cita que es una fase, pero en esa cita salimos a almorzar, nos fuimos de fiesta. Y nos robamos los picos nos en una sola en noche.
2: Cita,
3: o sea,
2: en una cita, pero fue una cita muy larga. O sea, fue que nos encontramos para hacer cine. Luego fuimos a cenar. Y después de la cena, fuimos a la
1: están
2: farra.
1: Están solteros, weón.
2: Fuimos a farrear. Y en la farra estamos
3: y la selección Colombia está sin un título. Estamos hablando, o sea, estamos de igual a igual.
2: Porque igualdad de condiciones.
1: Porque siempre han querido triunfar en el amor con mentalidad de solteros.
3: ¿La selección o no?
4: Ay,
3: ahora sí me perdí.
4: ¿Y ahora de quién?
2: Nos está dando duro, pibes.
4: Sí.
3: ¿Cómo?
2: La verdad, nos está dando re duro como si de verdad.
3: Nos está dando duro. O sea, vamos mejor con Roberto que con la selección. Vamos más avanzados con Roberto que con la selección.
2: Lo que pasa es que la primera es eso.
3: Déjeme para mañana me consigo una novia y volvemos a empezar.
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Listo, contigo, 10 de la mañana, 4 minutos, parcero, para decir, me encanta saludarlo. Ya ayer estábamos hablando del inicio de la semana, hoy ya estamos hablando de la mitad de la semana. Hoy miércoles queda ya muy poquito para que juegue la selección Colombia. Ayer grandes sorpresas como la de Ecuador, que quedó eliminado, y pues yo pensé que le iba a ganar a México, siendo sinceros. Bueno, mejor dicho, tengo la playlist más que perfecta, así que lo acompaño, parcero, parcera. Bienvenida a los 40 después de Impresentables y antes de los 40 clásicos. ¿Y qué tal? Si hablando de clásicos, empezamos con este clásico de Zion y Lennox. Se llama Fantasma y definitivamente es un clásico que a usted le recuerda algún momento en su vida. Bienvenida, soy Esteban Velázquez.

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Sandra Luis Silva junto a Jason Jiménez. ¿Cómo no voy a decirlo? Y hablando de todo un poco, encontrando personajes desaparecidos. ¿Ustedes se acuerdan de el hijo de Beto Reyes y en Los Reyes, Totoy? Pues bueno, él había desaparecido del foco público y Los 40 lo encontró. Y tenemos foto de cómo está en la actualidad, que se dedica en los40.com.co. Y hablemos de ese movimiento muy colombiano que está creando Juliana, Juan Duque y ahora se le une Emil Rousseff y hacen este remix así de rico.

0: 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La ventaja búlgara, el diario.
1: Qué rico. Así
0: es. Heroico. Eso suena muy rico.
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My Husband The Ray a esta hora 10:30. Quiero que me cuenten en Instagram los 40 Villavo. Ustedes, ¿cómo empezó Julio? ¿Empezó soltero, casado, con problemas? ¿O de pronto está viendo el mundial usted, parcero o parcera, y de pronto dejó a su pareja de lado? Quiero que me cuenten en el Instagram los 40 Villavo. Seguimos en esta media mañana en los 40.

2 del álbum Omerta con esta canción de J Balvin y Ryan Castro. Primera semana y primer puesto en del 40 al 1, el conteo que verdaderamente importa en Colombia. Se llama Dalmatian y aquí está, porque si es la primera suena.

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Toca Rete Toda a esta hora en la marca más viral de Colombia, Big Yamo. Y con el Instituto Petrolero lo voy a adelantar la jornada mundialera de este martes, ¿no? Miércoles, ya, oiga, cómo va rápido la semana, ¿no? 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Y tenemos desde muy temprano fútbol, el yoga bonito. Porque a las 11 de la mañana por DirecTV, ahí le va a soplar, pero no vayan a decir que ay, que están, está promocionando otros canales, chito, entre usted y yo. DirecTV, Caracol y RCN, Inglaterra versus República del Congo. Eso va a ser a las 11 de la mañana para que no se lo pierda. Y vamos a estar con toda la información acá. Apenas se hagan gol, a nosotros se la cantamos. A las 3 de la tarde, Bélgica y Senegal va por DirecTV Sport y Win Sport. Y Estados Unidos va con Bosnia, el partido más interesante de esta jornada. A las 7 de la noche, solo por DirecTV Sport. Así que este es el Mundial con el Instituto Petrolero. Seguimos con más música en esta media mañana. Llega Luister, el señor Luister, el maestro Luister, la voz. Se llama Ozono 1045.

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Nueva hora de música, Andrés Cepeda con Me Voy. Es un cover bastante peculiar con el DJ Argüello. Y con esto iniciamos nueva hora de música en los 40. Sí, ya está a punto, ya está rodando la pelota en los 16avos de final. Inglaterra versus República del Congo. Ya vengo con más noticias. Esta es la playlist más que perfecta.

¿Usted qué cree que gana el Congo? ¿Qué pasa en Inglaterra? Bueno, ya vengo contando cómo va el partido. Llega Bruno Mars y Lady Gaga. Esto es Die With A Smile. Soy Esteban Velázquez, al aire en los 40.

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0: La canción que sonó este sábado 27 de junio en el Festival de la Cachama en Puerto Gaitán. ¿Quién iba a pensar que Edwin Cass y Johnny Cass iban a terminar recorriendo todo el país de Colombia con a todos los escenarios llenos? Por ejemplo, Johnny Cass, que se dedicaba a ser docente, sí, era docente, y pues Edwin Cass le dijo, venga, gire conmigo. Y ahora aprendió a cantar y es parte de los Firme, Grupo Firme en los 40.
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0: Y Bad Bunny, que está de TVT, ¿no? Bad Bunny llega con Baile Inolvidable. Por ahí lo vieron con su ex. Y le tengo el dato de cuál ex en el Instagram, los 40 Villavo Baile Inolvidable. La marca más viral de Colombia lo acompaña en esta media mañana.

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0: día del mes de julio. Ha llegado julio y nuestra máquina está lista. Todos a bordo, bienvenidos. Vamos a viajar al pasado a recordar la buena música, la eterna, la que no pasa de moda, la que bailamos los fines de semana. Es la buena música que suena siempre al mediodía en los 40 Classic. Feliz tarde para todos, soy el DJ Curro Zapata, el DJ que te pone a bailar. Feliz de acompañarlos hasta las 2 de la tarde en la más viral.
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0: 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Bienvenidos a bordo, disfruten la buena música, buen almuerzo, buena compañía. Todo en la marca más viral.

0: ¿Cómo? Con la música anglo. ¿Qué tal? Viajando siempre al mediodía. Feliz almuerzo. Saliendo del trabajo. Todos en vacaciones. Solo trabajo. Y a las 12:13, el Curro Zapata. Aquí presente, capitaneando la nave. Esquivando los huecos. Tomando bien las curvas para que usted no se maneje. Mientras vamos disfrutando de la buena música. Capital Cities. Safe and Sound. Sonando.
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Termina la canción. Buena. 12:20. Así vamos en este viaje de miércoles. Esta canción, cada vez que hacen gol en cualquier estadio del Mundial, hacen gol cualquier equipo y con esta canción celebran. Me imagino esa sensación de estar en un estadio lleno de gente, 80.000 personas gritando gol y sonando esta canción con todos los bajos retumbando en un estadio. Y hoy la recordamos aquí de miércoles en los 40 Classic.

0: Es tímida. Shanga Paul, Dua Lipa. 12:26. Estamos con Max Campo en nuestro Mundial 40. 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Y el Mundial 40 presenta el marcador en este momento entre Inglaterra y República del Congo. 1-0, dando la sorpresa al Congo. Está ganando el Congo. Minuto 62, Mundial 40, Max Campo. Al mediodía, con los 40 Classic. Y esta de Calvin Harris.
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Con esta canción I Got a Feeling de Black Eyed Peas. El grupo Black Eyed Peas tiene un récord de tener la canción número uno durante 14 semanas en todo el planeta. Con esta canción bailábamos en todo el planeta en el 2009 durante 14 semanas número uno. Es un récord que no han podido reemplazar. Y a las 12:37 nosotros lo recordamos. Aquí en los 40 Classic, buena música. Estamos hoy como entre electrónica, dance hall, todo en inglés. Algo diferente en esta edición de miércoles. 12:38, primero de julio. Ha llegado julio. Y aquí estamos, sonando en la más viral.

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0: Dua Lipa, Calvin Harris, One Kiss. 12:50, así va la nave. Buena música en estas vacaciones. Para algunos, los que están trabajando, es la hora del almuerzo, la hora del break. Cuando el día se parte en dos, suena a los 40 Classic. Y recordemos esta de Coldplay. Cielo lleno de estrellas. 2:40 Classic, sonando en la marca más viral. El Curro Zapata con ustedes hasta las 2 de la tarde.
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0: Estamos despachando el carro que sale a la 1:11, cargado de buena música, clásicos, retros, old school, todos los 40 clásicos. Así que tomen su lugar, tomen su puesto, asegúrenle el cinturón porque nos fuimos. Buena música es lo que hay aquí, algo de gripa, pero siempre conectados con la marca más viral. Todos a bordo.
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0: Bienvenidos a bordo.

Canción de final, finales del 2000. 26 años en esta canción de Shaggy. Y a la 1:20 la tocamos en esta edición de miércoles. Qué bueno que esté con nosotros viajando. Buen aire acondicionado, buena música, buen almuerzo. Eso es lo que tiene siempre los 40 Classic al mediodía. El Curro Zapata al control. Nos vamos hasta las 2 de la tarde. 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

Dicen que muchos los vecinos que vivían en el barrio donde se armó la fiestica del Proyecto X, donde esta canción era la banda sonora, llamaban a los servicios de emergencia por el fiestón. La película grabó desde las 5 de la tarde hasta las 5 de la mañana. 12 horas de fiesta, Proyecto X. 1:27, estamos con Max Campo. 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Con el Mundial 40, tocando esta de Pitbull. 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

0: El Mundial 40 se vive con la marca más viral. Tabla de goleadores. Mundial FIFA 2026. Lionel Messi, 5 goles. Vinicius Junior, 4. Kylian Mbappé, 4. Erling Haaland, 4. Denis Undav, 3. Ese es el top 5 de los goleadores. Así va el Mundial 40. 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

Zapata, ahí estoy. Y la fiesta, de una nos enrumbamos este 2026, porque motivos es lo que hay. Y no lo deje para mañana. Así dice el dicho, no deje para mañana lo que pueda hacer hoy. Entonces, a enfiestarnos. Nosotros a la 1:38. Oímos a Maroon 5.

Ya la 1:45 con esta de Edward Maya, la voz de Vika, Stereo Love. Vamos terminando el viaje. Viaje de mitad de semana, de miércoles. Gracias por preferirnos, por tenernos siempre presente en las redes sociales, en la web, en el aire, en la radio. Siempre la marca más viral, los 40. Soy el DJ Curro Zapata, el DJ que te pone a bailar. Y nos oímos mañana jueves a las 12. Ya viene Esteban. A las 4 entra a la cancha Camila. Nosotros seguimos de vacaciones, seguimos con el Mundial y seguimos con la buena música siempre de los 40. Así que no se desconecten. Hagan el amor, no la guerra. Sean felices. Y feliz tarde para todos. Los dejo con esta de Chainsmokers.

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pasote, lo más nuevo de los gemelos Chris y Ronnie. Yo creo que los gemelos más famosos de Cartagena, Chris y Ronnie, que están estrenando esta canción llamada El Azote. Y siguen demostrando que la champeta está en el mapa. Y por eso sí es viral. Suena la marca más viral de Colombia en esta tarde de miércoles.

0: sexo. ¡Muy!
1: La W Sound número 9 se llama Godzilla J Balvin West Coliobi on the drums. Si usted es fan de Madagascar y siente que ha seguido la saga muy de seguido, le cuento que usted ya tiene sus añitos, porque la primera fue por allá en el 2005, la segunda, que se llama Escape de África, fue en el 2008, y Madagascar 3 es los más buscados de Europa en 2012, fue la última película de Madagascar. Tenían planeado DreamWorks y tenía planeado una secuela en el 2018, pero por recorte no se pudo hacer. Dicen que hay posibilidad, pero aún no está confirmado. Los 40. Llega Luister la voz, se llama La María, lo más de nuevo del señor Luister, sí, porque tiene una voz esota, se llama Luister la voz. 235.

donde hubo fuego, ustedes completan a 12:47. Le cuento que Impresentables de los 40 ayer hizo el primer torneo internacional de cantar como Minion. Y ya vaya y lo ve en TikTok para que se divierta un rato. Pipe Flores, el señor Chimuelo, Sebas Podcast. A ver, ¿quién ganó la competencia de cantar como Minion? Seguimos en esta tarde en la marca más viral de Colombia. Me voy con una canción que me trae recuerdos. Ozuna, Tu Foto, 249.

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0: Riverside, yo soy Mike. 3:09 p.m, parcero, parcera. Los saludo en esta tarde por si apenas está llegando a los 93, si está en Cali, Barranquilla, de pronto Bogotá, Chía, Restrepo, Acacías, mejor dicho, donde usted esté en la parte de Colombia, los que nos escuchan por los 93 o por los 40 Villavicencio en Google, pues bueno, bienvenidos a la marca más viral de Colombia, tenemos la playlist más que perfecta.
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0: ¿Y qué tal si nos vamos con The Offsprings? Esto es You're Gonna Go For A Kid. ¿Qué va a empezar la tarde con ustedes, parceros?

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2: Con aguardiente antioqueño, permítase degustar esta canción. Alguien me gusta, Andy Rivera, Johnny Rivera, el señor Jesse Uribe.

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0: Ca.
1: Él es el señor Carlos Vives, esto es tuyo y nada más. Y en este momento le cuento que estamos en los 16avos de final de la Copa del Mundo. Bélgica, la gran Bélgica, se enfrenta al equipo de Senegal.
2: La calle de mi infancia se convierte en mi buen ley.
1: 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Le cuento que Senegal va ganando a esta hora del partido sus 16avos de final. Minuto 35, 1-0, va ganando Senegal al gol de Habib Diarra. ¿Cómo me ven ahí? Internacional. Así que no se pierda el partido. Si hay gol o no, se las canto por acá. Claro que en el partido del mediodía, República del Congo empezó ganando y pues Inglaterra le empató sobre el tercer cuarto de tiempo. Entonces nada está escrito. Bélgica está jugando bien, tiene la pelota, pero tiene a la frente una de las mejores defensas de la Copa Mundial de la FIFA 2026. ¿Sorpresa? Sí es sorpresa porque Bélgica está llamada a pelear por el título. 3-36. Llega Rayito y estos movimientos de cadera. ¿Quién lo acompaña? Esteban Velázquez.
3: Yeah.

Tenemos que hablar de este señor Perreo, porque este es el último año en donde lo vamos a poder escuchar en vivo. ¿Será que Don Omar no se viene a estos lados, a esta tierrita, algún festival? Bueno, le tengo un chisme, y es que al aparecer a un festival de fin de año y o a un festival de inicio de año, el señor Don Omar tiene fecha aquí en el Meta. Así que pendientes de los 40 y les apeda dónde va a estar Don Omar. Los 40. Eso cuando ya somos usted y yo y usted, eso nos podemos decir sapiar, ¿sí o no? Llega Bad Bunny, Perro Negro con Fercha.

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0: 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Eso suena muy rico.
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escuchábamos a Faith junto a Pirlo con su canción ¿Cuál es esa? En esa tarde. Soy Camila Nao y me encanta acompañarlos en este miércoles mitad de la semana. Hoy arrancamos el mes de julio como se debe. Bienvenidos todos al 90.3, donde usted escucha las canciones más virales, los éxitos. Únicamente en los 40, bienvenidos. Con su canción La Villa, que la hace junto a Capo, en los 40.

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escuchábamos a Chayanne con su clásico Torero en esa tarde en los 40. Y les cuento que hay un rumor en redes sociales sobre Esther Expósito, la actriz española, y Kylian Mbappé. ¿Quieres saber si este par son pareja en ella mismo? A los 40.com.co. Seguimos con más. Destapar las botellas de aguardiente antioqueño y brindar con el señorazo Luis Alfonso. Esto es Estilacho, aguardiente antioqueño en este miércoles, mitad de la semana.

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tenemos a Mike Bahía junto a Luigi 21 Plus con su canción Buscándote en esta tarde. Y seguimos con más del Mundial en los 40. 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Les cuento. Van en el minuto 65. Senegal versus Bélgica. Senegal va ganando el partido con 2 anotaciones, Bélgica con 0 en esta eliminatoria número 32. En el partido de Inglaterra versus República del Congo, quedó eliminada República del Congo. Inglaterra pasó con 2 goles y República del Congo eliminada con 1 gol. Pendientes a las 7 de la noche, habrá partido Estados Unidos, Bosnia, Herzegovina. Seguimos con mucha más música en esta tarde de mitad de la semana, este miércoles, y me voy con el conejo malo Bad Bunny con su canción Voy a llevarte, Pape R.

0: Castro junto a Ari Abeca con su canción El Chévere Remix en esta tarde en los 40. Y les cuento que le tenemos todo el listado de las películas que se van a estrenar en cines el mes de julio. Si quieres saber cuáles son, ingresa ya mismo a los40.com.co. Seguimos con mucha más música en este miércoles, mitad de la semana.
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0: Vamos con Blink 182 con su canción All the Small Things en los 40.

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Escuchamos a J Balvin y Ryan Castro con su canción Una a la Vez. Les doy la bienvenida a todos ustedes a esta nueva hora de música. 5:06 PM. Seguimos con mucha más de música. Si apenas se conecta el 90.3 Villavicencio, súbale volumen. Bienvenidos todos. Con John Briel y TFCM con su canción Party Chucker Remix en los 40.

0: Escuchábamos a Sean Paul con su canción Like Clue en los 40 y los invito a que vayan ya mismo a nuestro canal de YouTube Los 40 Colombia para que se enteren de las entrevistas de Los Impresentables, la nueva actualización de Caja de Pandora y el último capítulo de Más de 40. ¡Pendientes!
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0: tarde llegó el momento de destapar las botellas de aguardiente antioqueño y brindar con Karol G 200 copas.
2: Buenas noches a todos. Decidí hoy subir a cantar a estos lugares donde normalmente la gente come y no lo escuchan a uno, pero hay una amiga muy especial que está escuchando esta canción. Amiga, marica, ya.

0: Escuchábamos a Íñigo Quintero con su canción Si No Estás. Seguimos con más del Mundial en los 40. 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Les cuento, en este momento se está disputando Bélgica versus Senegal. En este momento se encuentran en empate. Están jugando ya la media hora que les dan, el tiempo extra que les dan. Si siguen en 2-2, se van para penales. Vamos a saber pronto cuál va a ser el eliminado del Mundial. Seguimos con más música y vamos con Isaac Fade y Maluma con su canción Te Entiendo Remix.
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escuchamos al Cangri de Big Boss, Daddy Yankee, con su canción Impacto, este clásico del reggaetón que suena sabroso en los 40. Les cuento que revelan un video que se grabó en 1987, donde predicen que Colombia será el campeón en el Mundial del 2026. ¿Quieres saber qué es lo que está pasando en ella mismo? A los40.com.co. Con el afro rockstar Hamilton junto a DFCM. Esto es Mi Gata Oficial en los 40.

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Karol G con su canción Mientras me curo del corazón. Y con esta iniciamos nueva hora de música. Soy Camila Henao y me encanta como siempre acompañarlos con la mejor playlist de Colombia. Chismes, tendencias, actualidad. Así que si apenas se conectan al 90.3 Villavicencio, súbale volumen. Bienvenidos. Con BL, Off Beyond the Drums y Quevedo con su canción Yo y Tú en los 40.

Escuchamos al señor Aso Luis Alfonso junto a Chimbala con su canción Me Gustan Todas en las 40 y los invito a que nos sigan ya mismo en nuestro perfil de Instagram. Aparecemos como @los40villavo. Dele follow, dele like, seguimos con mucha más música en las 40. Canciones que fue viral, Lazo y Sebastián Yatra, esto es Ojos Marrones, súbale volumen al 90.

0: escuchábamos al Pretty Boy, Jerry Boy, Maluma con su canción La Curiosidad. Y les cuento que Westcol confesó toda la verdad detrás de la relación de Karina García y Cris R. Si quieres saber lo que dijo el streamer colombiano, ingresen ya mismo a los40.com.co. Seguimos con mucha más música. Música, vamos con Legend Effect y su combo con su canción Otra Cosa Remix en esta noche en Los 40.
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escuchábamos a Capo con su canción Bombón. Y les cuento que Moni Vidente dio su predicción para el partido Colombia versus Ghana. ¿Quieres saber qué fue lo que dijo? Desde ahora mismo a los40.com.co. Seguimos con mucha más música en este cierre de miércoles, mitad de la semana. Los 40, todos los éxitos. Con Yamisa, Abdiel y Lazo con su canción En Otra Vida en los 40.

clásicos del reggaetón colombiano golpe a golpe con su canción No sé cómo se llama. Y los invito a que nos sigan en nuestras redes sociales. Aparecemos en Instagram como @los40villavo y en TikTok como @los40villavo.oficial. Dele follow, dele like, seguimos con mucha más música en Los 40. Con Morad y Silvestre Dangond con su canción Lo poco que yo quiero en Los 40.

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